La última tarde en la RD. Escuchábamos recién el sonido de Rick Astley y su clásico Never Gonna Give You Up. Estamos hasta las 21:30 horas como cada día, completamente en vivo y en directo con los clásicos de tu generación, los clásicos que a ti te gustan en la RD. No te olvides, más 56 55 238 68 30, el número de WhatsApp para que siempre te puedas comunicar con nuestro programa. Me pidieron algo de la banda Genesis y es lo que vamos a escuchar ahora aquí en la RD. Buenos sonidos. No te olvides, ¿eh? Buenos sonidos de los 70, 80, 90, 2000. En esto que se llama La Última Tarde.

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1: La última tarde en Desierto FM, zona de clásicos, zona de buena música, de buenos recuerdos y por supuesto de todas tus canciones favoritas, que además siempre tú las puedes programar al WhatsApp de la RD.
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1: Ahí está, número de WhatsApp. Hola, buenas.
2: ¿Cómo estamos, Carlitos? Marcelo por aquí. Carlitos, ¿dónde fue la catástrofe del incendio? ¿Qué es lo que es? Tantas sirenas que sonaron.
1: Dimos la información.
2: Carlitos, que tengan una excelente tarde. Buen regreso a casa. Y regálame un temita de Doctor Alban, por favor.
1: Listo, amigo.
2: Vale, gracias. Bendiciones para ti y tu familia.
1: Doctor Alban, ahí para el amigo Marcelo. Estamos en la RD. Estamos en la última tarde. Siempre tu música favorita. A ver, vamos a reiterar la información para los que tal vez no la escucharon. Este incendio, un violento incendio que está afectando al campamento ubicado en el sector de Santa Rosa de Guara con Juvenal Morla, generando además una masiva respuesta de bomberos a esta emergencia. Reitero, la dirección: Santa Rosa de Guara con Juvenal Morla, en el sector de los campamentos. Estamos, por supuesto, ampliando esta noticia a cada minuto aquí en La Última Tarde. Recordarles que estamos en vivo y en directo, son las 20 horas con 16 minutos. Estamos en vivo y en directo en la RD y vamos a estar junto a ti hasta las 21 con 30. Vamos con otro clásico solicitado. Más música pedida por ustedes en la última tarde en vivo en día viernes. La última.

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1: Son las 20 horas, 25 minutos.
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Subimos el volumen al máximo y nos vamos a la década del 70. Vamos con algunos sonidos de la onda disco. Estamos siempre matizando los clásicos aquí en nuestro programa La Última Tarde, 70, 80, 90, 2000, en día viernes, 20:30. Super viernes, fin de semana, en la sintonía que crece y crece.

0: qué buenos sonidos setenteros los que escuchábamos a esta hora aquí en la última tarde. Seguimos avanzando en el programa del día de hoy. Ya son las 20:42. 20:42. Saludos a la gente de Antofagasta. 92.1 en La Perla.
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0: Calama, provincia de Loa, Chuquicamata, La Subterránea, Chihuichihu, La Sana, Sierra Gorda, Quillagua.
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0: Ahí nos escuchan en toda la provincia de Loa. Y conectados también en esta noche ya con la ciudad de Tocopilla.
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0: Estamos en vivo. Bueno, como cada día, recuerda, desde las 18 y hasta las 21:30, te acompañamos

0: 90-2000, lo que destacamos acá en nuestro programa, la última tarde en la RD. Sigo con más temas solicitados a esta hora.
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0: Música solicitada por ustedes en la última tarde.

seguimos en la última tarde de la RD, 20 con 54 minutos ya. El programa siempre se nos va, pero volando. Aprovecho este momento para saludar a los amigos de la locomoción colectiva. La gente de Antofagasta, la gente de Calama que está en sintonía del programa. Gracias por estar junto a nosotros en este día. Viernes, fin de semana ya. Te acompañamos siempre en la RD a las 22 horas. Llega Alexis Ardiles con su expreso de medianoche. Y seguimos, ¿eh?, con la programación completamente en vivo. Reitero, 20 con 54 minutos. Ya se nos viene la pausa, pero alcanzamos a escuchar un clásico más.

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2: Son las 21 horas, un minuto.
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El amigo Marcelo nos había pedido algo de Dr. Alban. Es lo que escuchamos ahora aquí en La Última Tarde. Entramos a los últimos 20 minutos de programa.

0: Doctor Alban, lo que escuchábamos en la última tarde, este tema lo pidió el amigo Marcelo. Siempre con el Conan, el amigo Marcelo, escuchando el programa. Saludos para él. No te olvides que siempre 24/7 estamos con nuestro WhatsApp activado para los retromaníacos de Antofagasta y Calama.
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0: Paso el dato para mañana porque tenemos una programación sensacional mañana sábado. A eso de las 10 de la mañana, aún estamos vivos con Alexis Ardiles y lo mejor del rock latino, de 10 a 13 horas. A las 14 horas llegamos nosotros con el Disco Power, el programa del fin de semana. De 14 a 18 horas, Disco Power. Luego llega DJ Frank con su programa Cada Loco con su tema, desde la hora 18 y hasta las 22. Y de las 22 a las 4 de la madrugada con 30 minutos, Disco Power, edición nocturna, con las mejores mezclas, remix y mucho más, para que disfrutes del mejor fin de semana. Ya lo sabes, ¿ah? 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
0: Desierto FM. Siempre acompañándote con la mejor música. Los clásicos de los 70, 80, 90 están en la RD. Vamos con Baltimora. Sigo con esta selección de clásicos solicitados. Baltimora y Michael Jackson, lo que escuchamos ahora en la última tarde.

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3: Son las 21 horas, 34 minutos.
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1: Son las 22 horas.
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1: ¿Cómo están ustedes? Bienvenidos, buenas noches, 22 horas con 6 minutos de este día viernes. Llegó un nuevo fin de semana en este mes de junio, 12 de junio, viernes, fin de semana, para seguir escuchando buena música y en compañía de El Expreso de Medianoche. Así que son todos bienvenidos, cuéntenme un poquito, ¿están trabajando, están descansando, vuelven a casa, no trabajaron hoy día, no se sienten bien, se sienten bien, se sienten espectacular? Bueno, saludos para todos ustedes y muchas gracias por estar en nuestra sintonía a través de nuestras frecuencias, por supuesto, por el aire y también a través de nuestra señal online. El Expreso de Medianoche que se reporta a las 22 horas de lunes a viernes, completando una semana de grandes canciones. Así que bueno, en esta temporada de fútbol, estos días, oye, casi todo un mes, vamos a estar hablando alguna cosita de fútbol, sobre todo los resultados, ¿cierto? Sobre todo los resultados y por supuesto también hablando siempre de buena música. Sean todos bienvenidos, gracias, muchas gracias. Comenzamos con Culture Club, la voz de Boy George, con este ¿Realmente quisiste hacerme daño? Bienvenidos.

22 horas con 11 minutos. No puede haber sido mejor el comienzo de programa junto a Culture Club y este Do You Really Want to Hurt Me. Damas y caballeros, ya estamos con él, el rey del pop, Michael Jackson, Human Nature.

Pasaba a través del expreso de medianoche Michael Jackson con este Human Nature. Estimados amigos que viajan con nosotros en esta noche, vamos con Kool & the Gang y este Cherish.

De esta forma comienza nuestro viaje en esta noche de día viernes. Oye, y tenemos muy malas noticias, ¿cierto? Muy malas noticias. Ya les voy a entregar en este preciso instante. A ver si revisamos los grupos de información de nuestro WhatsApp, ¿cierto? Hay muy malas noticias. Hubo un incendio hace un par de horas. A ver, tenemos por acá, dice, ampliando la información, se trató de fuego en campamento 9, perdón, ahí sí, en campamento, dice, resultando 9 casas con pérdida total, 4 por efecto del agua, con un total de 30 adultos damnificados y 19 menores, un fallecido. Trabajaron 8 compañías al mando del primer comandante, del señor Alfonso Olivera. Son 102 bomberos que estuvieron ahí combatiendo las llamas, ¿cierto? Oye, que es una tragedia. A ver, tenemos por acá, dice, tragedia en Antofagasta, incendio en campamento deja un menor fallecido y 49 damnificados. El siniestro se registró en un campamento ubicado en el sector Santa Rosa de Guara, con Juvenal Morla. Las llamas destruyeron 9 viviendas, dejaron otras 4 afectadas y provocaron la muerte de un menor de edad. Un devastador incendio registrado la tarde de este día viernes 12 de junio en un campamento del sector de Santa Rosa de Guara, con Juvenal Morla en Antofagasta, dejó como saldo un menor fallecido. 49 personas damnificadas y 9 viviendas completamente destruidas. La emergencia se inició cerca de las 19 horas y 20 minutos, movilizando un amplio operativo del Cuerpo de Bomberos de Antofagasta. Debido a la magnitud y rápida propagación de las llamas, la institución debió declarar primera y posteriormente, a los segundos, segunda alarma de incendio, despachando numerosas unidades en apoyo. De acuerdo a la información entregada por bomberos, el fuego consumió totalmente 9 viviendas del campamento, mientras que otras 4 resultaron afectadas por agua durante las labores de control. El balance preliminar da cuenta de 49 personas damnificadas, correspondiente a 30 adultos y 19 menores de edad. Asimismo, fuentes de bomberos confirmaron que la víctima fatal corresponde a un menor de edad. Durante varias horas, más de un centenar de voluntarios trabajaron para contener la emergencia y evitar que las llamas continuaran propagándose hacia otras viviendas contiguas. Qué lamentable, chiquillos. Esto ocurrió, tal como dice aquí la nota, ¿cierto? Pasadito las 19 horas, nos llamó mucho la atención. Yo estaba en casa, había vuelto después de la radio, ¿cierto? Nos llamó mucho la atención que hace mucho tiempo no había una emergencia de este tipo, que sonaba la sirena 3 veces, incendio declarado, pero pegadito se accionaba el segundo llamado, ¿cierto? Lamentable realmente todo lo que pasó ayer en uno de los campamentos. Estamos a esta hora volviendo a la música con nuestro amigo Julio, que me dice, hola Alexi, ¿cómo estás? Ponte a YouTube con el tema With or Without You. Dice, está muy bueno este programa. Gracias Julio, gracias por estar en sintonía. Quédate junto a nosotros que tenemos muy buena música hasta la hora cero, hasta la medianoche. Vamos con tu pedido, YouTube, con o sin ti. Volvemos después de la pausa.

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3: Son las 22:35.

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0: Muy bien, estamos de vuelta, estamos de regreso. Seguimos haciendo el Expreso de Medianoche. Noche de día viernes. Saludando a todos nuestros grandes amigos que siempre se encuentran en sintonía. Los auditores que siempre nos están escuchando. Vamos a revisar nuestro WhatsApp, quien anda por allí. A ver si tenemos a nuestro amigo en línea, Juanito Salinas. Hola, Juan. Espérame, déjame... Vamos a... Algo escuchamos ahí a... ¿Así? Vamos de nuevo, entonces. Aquí vamos con Juanito Salinas. Juan. No quiere aparecer Juan Salinas. A ver. ¿No quiere aparecer? ¿No?
1: Buen día, bien, ya, Juanito.
0: Ahí sí, ¿eh? Ah, ya. Ahí sí, Juanito. Bienvenido.
1: Hola, hola, Alexis Ardile. Buenas noches, compañero. Aquí estamos, como todos los días, como día bien, ya, Juanito Salinas, escuchando aquí el Expreso de Medianoche, amigo mío. Junto con saludarte a ti y a todos los auditores, me gustaría el día de hoy solicitarte una balada de John Bon Jovi, I'll Be There For You. Por favor, Alexi, que tengan todos una linda noche, muy confortable, y nos escuchamos mañana, Dios mediante, en el Aún Estamos Vivos, amigo mío. Chau, chau.
0: Gracias, amigos, lo espero entonces mañana, Aún Estamos Vivos, durante la mañana del día sábado, ¿cierto? De las 10 a la 1 de la tarde, Aún Estamos Vivos, no te lo pierdas mañana. Gracias, Juanitos, por estar allí. Vamos con Bon Jovi.

0: Dos grandes power ballads. Excelente estar escuchando a Bon Jovi pegadito ahí con algo de Def Leppard. Algo así como cuando el amor y el odio chocan, ¿cierto? When love and hate collide. Así es la vida, oye, con estos asuntos del amor. Con estos asuntos amorosos. Seguimos nosotros con buena música y grandes clásicos. Seguimos leyendo los mensajes que dejan nuestros amigos en el WhatsApp. Hola Alexi, ¿qué tal? Buenas noches, aquí descansando. Quería pedirte a Queen con Love of My Life. Saludos, soy Nevenka y nos escuchamos mañana en Aún Estamos Vivos. Oiga Nevenka, espero mañana. Espero que en verdad esté ahí en la mañana. Bueno, usted siempre está, así que no hay problema. Saludos Nevenka, por ahí viene su canción, gracias. ¿Qué más tenemos por acá? Dice Alexi, buenas noches, ¿qué tal amigo? Por aquí en Angol está con lluvia. Y en esta oportunidad quiero pedirte a Michael Jackson con la canción Human Nature. Oye, la acabamos de tocar, pues. La acabo de tocar yo, Human Nature, amigo mío. A lo mejor, quiero apostar que no estabas escuchando la radio, ¿cierto? Recién salió. Pero quedémonos con la otra opción que diste, pues, de Bee Gees, Run to Me. Saludos para Mauricio, que está en Angol con lluvia a esta hora. Amigo Gio, ¿cómo estás?
1: Alexis. Amigo mío, buenas noches. Espero que te encuentres bien. Que tengas un excelente programa y obviamente un mejor regreso a casa. Saludos al elenco estable que se acompaña cada noche y que se suben al expreso. Mi amigo mío, que estamos en la 4 de 7. Ya está haciendo frío. Hoy día sí que no vamos a tener tregua. Hoy día los va a dar duro el frío. Mi amigo mío, puede ser el tema La Dama de Rojo de Chris de Bar, vale. Para amenizar este viernes, cuarto día del turno, la cuarta nochera. Un abrazo para todos nuevamente y Chabela.
0: Chabela Gio, cuídese, veo que hace frío, así que abríguese y cuídese mucho, amigo. Vamos con los pedidos. A ver, Bee Gees, Run to Me y estamos con el espíritu del WhatsApp. Ya. Yeah. y podría ser Queen, ¿cierto? Y de ahí Chris de Bar. A ver, sí, alcanzamos. Vamos con Run to Me para nuestro amigo Mauricio de Angol. De Bee Gees y pegadito Queen, Love of My Life, para nuestra amiga Nevenka, haciendo este viaje musical, el expreso de medianoche que te acompaña de lunes a viernes.

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2: Son las 22 horas, 59 minutos.
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0: Seguimos nuestro viaje, continuamos hasta la hora 12, 23 con 4 minutos. Oye, gran sorpresa, en el Mundial Estados Unidos le va ganando a Paraguay. Bueno, seguramente nuestro buen amigo el Duque está viendo el fútbol, por eso está desaparecido del programa. Y seguramente un ratito más nos va a contar. Así que lo vamos a dejar ahí en suspenso para que nuestro amigo el Duque nos cuente un ratito más qué está pasando o qué pasó, porque ya quedaban algunos minutos. Ahí estaba monitoreando yo el televisor, ¿cierto? Viendo el partido. Estados Unidos con Paraguay, no le queda nada, así que no ha terminado. No alcanzo a ver la tele de aquí. Vamos, con pedidos. Gio me encargó a Chris DeBarge con el tema de Lady in Red. Tenemos por aquí también a Carlitos, que nos saluda hasta ahora. Hola, Carlitos.
1: Vamos con Run to Me.
2: Hola, Alexi Ardile, ¿cómo estás?
1: Digo, Mauricio Dangol.
2: Buenas noches.
0: Hola.
2: Aquí yo reportando la sintonía de esta noche.
1: Haciendo este viaje musical.
2: Aquí ocupándome de mis vacaciones. Ya me queda poquito, una semana más nomás, y a elaborar nuevamente. Muy buenos temas nocturnos. Harto romántico nomás. Ya, Alexis, chaito. Aquí, checarlito en manotas. Ah, y lo otro. Hoy estoy de cumpleaños, así que me mando saludos personales. A seguir cumpliendo más añitos. Ya, Alexis, amigo, chaito.
0: Oiga, amigo Carlitos, saludos, feliz cumpleaños, pues amigo, ¿cómo vas a estar saludando solito si lo podemos saludar aquí en la radio? ¿Qué me dice usted? Saludos de la radio especialmente para usted. Oiga, amigo Carlitos, Carlos Godoy, saludos, amigo mío, feliz cumpleaños, espero que haya pasado un lindo día y por supuesto que cumpla muchos años más. Y gracias por estar escuchando siempre Desierto FM. Feliz cumpleaños, Carlitos, un abrazo a la distancia, amigo mío. Hola, Alexi, ¿qué tal? ¿Podría ser un tema de Scorpions? Estoy demasiada nostálgica, gracias, cuídate. Pati, muchas gracias. Para ti, Pati, vamos a poner una canción de Scorpions. Gio, como yo les decía recién, me pidió a Chris DeBarge. Vamos de inmediato. Ya suena Chris DeBarge con este de Lady in Red. 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

Qué linda canción, qué gran clásico. Vamos a aprovechar de saludar, bueno, a Gio con The Light in Red de Chris DeBarque, ¿cierto? Que la solicitó. Y nuestro amigo Carlos, que nos comentaba que está de cumpleaños el día de hoy. Ahí le vamos a, bueno, le acabamos de regalar, ¿cierto? A The Cars con el tema Drive. Hay una amiga auditora que está en sintonía que dice que está muy nostálgica y me pidió a Scorpions. Escuchas a esta hora el Expreso de Medianoche en Radio Desierto 23:14 en vivo y en directo.

Escuchamos a una gran banda, los alemanes Scorpions, con este Always Somewhere para nuestra amiga que está nostálgica escuchando la radio a esta hora. Siguen las bellas y nostálgicas melodías. Damas y caballeros, con ustedes, sonido que ustedes reconocieron de inmediato, ¿cierto? Striper con Honestly. 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

Obra cumbre, eso es, que de la emoción se me enredó la lengua. Oye, qué temazo de Stryper con Honestly. Hablando de temazos, damas y caballeros, Twisted Sister con The Price. 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

Madre mía, dime tú, ¿cómo nacieron estas canciones? Qué terrible clásico, Twisted Sister con The Price. Estos loquillos que hacían canciones tan entretenidas, imagínate aquí haciendo una hermosa Power Ballads. Hablando de Power Ballads, yo sé que ustedes decían, yo creo que el Alexis va a tocar a Whitesnake, va a salir Whitesnake. Aquí está, Is This Love con Whitesnake.

Estamos viviendo una noche espectacular, un viaje musical y fantástico increíble. ¿Qué me dicen ustedes? Tremendas canciones que han asomado en esta parte de nuestro recorrido musical. Is This Love, de los grandísimos Whitesnake. Tengo una invitación para ustedes, si me lo permiten, mañana les quiero invitar con toda modestia. Vuelvo aquí a la radio antes de las 10 de la mañana para preparar todo y hacer a las 10, ojalá en punto, Aún Estamos Vivos. Puro rock latino, mañana en la mañana hasta la 1 de la tarde. Mañana, 10 de la mañana, comienza a sonar el rock latino hasta la 1 de la tarde. No te lo pierdas y espero que me acompañes. Sigamos, a propósito de rock latino, el sonido de G&T con No Hieras Mi Corazón. Escuchas El Expreso de Medianoche, ¿dónde? En tu radio favorita, Desierto FM.

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3: 0:09.
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1: 0:31.
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1: 0:56.
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2: Es la 1:00 a.m. 29 minutos.
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1: Es la 1:00 a.m. 56 minutos.
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1: Son las 2 de la mañana, 33 minutos.
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2: Son las 2 de la mañana, 57 minutos.
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0: Son las 3 de la mañana, 55 minutos.
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0: Son las 3 de la mañana, 56 minutos.
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2: Son las 4 de la mañana. 30 minutos.
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1: Son las 4 de la mañana, 55 minutos.
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1: Son las 5 de la mañana, 29 minutos.
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0: Hola.
1: ¿Cómo te llamas?
0: Paula.
1: Paula, ¿tú me ubicas a mí, Paula?
0: Sí, usted es el señor del auto rojo.
1: Ah, pero no me llame señor, llámame Alberto.
0: Está bien, don Alberto.
1: ¿Qué edad tienes?
0: Adivine.
1: Unos 20.
0: No, incluso hay algunos que me echan 25. Solamente tengo 13 años.
1: 13 años. Y dime, ¿dónde estudias?
0: Allí.
1: ¿Allí dónde?
0: Allí, pues, en el Liceo de Niñas.
1: ¿En el Liceo de Niñas? Ah, entonces te debe hacer clases el Chino Díaz.
0: Sí.
1: Pues ese fue compañero de curso mío.

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1: Son las 5 de la mañana, 56 minutos.
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3: Son las 6 de la mañana. 28 minutos.
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1: Son las 6 de la mañana, 57 minutos.
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2: Son las 7 de la mañana, 26 minutos.
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1: Son las 7 de la mañana, 56 minutos.
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2: Son las 8 de la mañana, 28 minutos.
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1: Son las 8 de la mañana, 56 minutos.
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2: Son las 9 de la mañana. 27 minutos.
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2: Son las 9 de la mañana, 55 minutos.
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1: Hola, ¿qué tal? Bienvenidos, buenos días. Aquí estamos en vivo y en directo un día sábado más del mes de junio en este año 2026, viviendo temporada de otoño, 10 de la mañana con 4 minutos. Comenzamos, arrancamos con Aún Estamos Vivos. Así que vamos con el saludo de rigor de cada fin de semana. Aparecemos temprano el sábado, mañana sabatina, hoy tempranito, 10 de la mañana. Llegamos a la radio muy temprano para tener todo listo y hacer este viejo y querido Aún Estamos Vivos. Damas y caballeros, compatriotas, amigos todos, bienvenidos. Aún estamos vivos a pesar del paso de los años. ¿Cómo están? ¿Trabajando? ¿Tienen libre el día de hoy? ¿Están con ganas de escuchar buen rock latino? Bueno, les digo, una sola vez en la semana nos juntamos a esta hora y hasta la una de la tarde. 3 horas para escuchar las grandes composiciones, las grandes creaciones, las obras cumbres del rock latino. Grandes bandas, Soda Stereo, Miguel Mateos, G&T, Virus, Charlie García, Sumo, Los Violadores, Los Prisioneros, Aparato Raro, Cinema, Los Tres, Los Bunkers, Vilma Palma y Vampiros, Fito Páez, bueno, y suman y sigan, ¿cierto? Puro rock latino, una sola vez en la semana, a esta hora, 3 horas, Aún Estamos Vivos, un programa que tiene en el dial ya más de 25 años. Así que bienvenidos, les doy la bienvenida, nos acompaña Joy en la mañana, ¿cierto? Y por supuesto que nuestro WhatsApp está disponible para que ustedes puedan pedir una buena canción, que sea rock latino y que sea una buena canción. Comenzamos, recuerden que grabo el programa, lo grabamos en esta edición de sábado para repetirlo mañana domingo a la misma hora. Comenzamos con el sonido de los chilenos. Siempre arrancamos con bandas nacionales, es una tradición. Las dos primeras canciones las pongo yo, ustedes me ayudan a programar el resto. Vamos con Aparato Raro, parte de su segundo disco, Blanco y Negro, Conexiones Televisivas. Transmite Radio Desierto a través de sus frecuencias por aire 92.1 y 106.5 y nuestra sintonía online. Bienvenidos, Aún Estamos

Estamos recién comenzando un largo recorrido hasta la una de la tarde. Aún estamos vivos, puro rock latino en tu radio favorita, Desierto FM. Vamos con más. Ya está sonando Cinema con Siempre Hay Algo.

0: Con estos dos clásicos, con estas dos buenas bandas nacionales, comenzamos, arrancamos los primeros minutos de nuestro programa, la primera parte, la primera media hora, haciendo sintonía, calentando motores, esperando que algunos amigos se conecten. Algunos amigos se levantan más tarde el día sábado, sí, pues, porque tenemos algún tipo de costumbre de vida, de horarios, ¿cierto?, de obligaciones de lunes a viernes, a levantarse más temprano, los niños al colegio, la pega y todo lo demás. Y quienes descansan hoy día y mañana, se levantan hoy sábado un poquito más tarde, se hace un desayuno más cototudo, oye, un desayuno más completo, más cototo, para poder alimentarse y juntarse con la familia, y lo mismo a la hora del almuerzo, ¿cierto? Ahora, hay amigos que están trabajando en minería, trabajan desde muy temprano, hay amigos que dejaron el turno ahora a las 8 de la mañana y se fueron a alimentar y bueno, se van allá a la pieza, a su cuarto, descansan y ponen la radio y se ponen a dormir, recuperar energías. Y hay amigos en minería, en zona industrial, aquí en nuestra región de Antofagasta, que comienzan a trabajar tipín 7:30, 8 de la mañana, ya desayunados, alimentados, hasta las mismas 8 de la tarde. Así que son 12 horas de turno. El mundo de la minería aquí en la zona, y por supuesto también hay amigos que trabajan hoy día mediodía, medio turno, ¿cierto? Y ya quedan libres. Así que les vuelvo a saludar. Ya estamos en el aire con Aún Estamos Vivos en este día sábado 13 de junio de este otoño 2026, a través de las señales de Radio Desierto. Saluditos a todos. Tenemos un programa con puro rock latino, ochentero y noventero, hasta la 1 de la tarde. ¡Ah! Algo importante. Cuando me piden lentos en las baladas, esa yo las anoto, ¿cierto? Todos los lentitos que piden. Y, por supuesto, que hacemos el bloque romántico que ha vuelto en gloria y majestad. Puros lentos de 12 a mediodía a 12:30. Para que no lo olviden. Ya estoy con algunos amigos pidiendo canciones, saludando. Muchas gracias. A ver a quién tengo por aquí. Dice... Hola Alexia, buen día, ¿qué tal? Ponga un tema de Virus, Imágenes Paganas, por favor. Saludos, Jonathan, desde Minera Escondida. Ya hoy día voy bajando con descanso. Hola Jonathan, bienvenido, buenos días. Qué bueno que ya tienes descanso. Anotamos a Virus. Hola Alexia, ¿qué tal? Preparándome para seguir escuchando RD, dice, especialmente el programazo de los días sábados, el mítico y añorado Aún Estamos Vivos. Alexia, para escuchar rock en nuestro idioma, dice, un clásico, Los Bunkers, Llueve Sobre la Ciudad. Por favor, amigazo, Descansando en Casa, dice, el día de hoy. Saludos cordiales a todos los oyentes de esta gran emisora Radio Desierto, el Claudio. Claudio, ¿cómo está, amigo? Claudio, que nos saluda siempre el día sábado. Gracias, amigo. Anotamos a Los Bunkers. Que esté muy bien. Descanse, amigo. Muchas gracias. Gran auditor, Claudio. Mauricio, ¿cómo estás?
1: Hola, Leslie, buenos días. Espero que te encuentres bien. Mauricio León te saluda. Pedirle un tema de Soda Stereo, Música Ligera. Ya, amigo mío, cuídese, que tenga un buen día y una excelente jornada. Chaito, Mauricio León le saluda. Cuídese.
0: Chaito, Mauricio León, siempre en sintonía. También otro gran auditor. ¿Qué me pidió? De Música Ligera. Ya, escuchemos esa. Vamos, de inmediato. Arranquemos con toda la fuerza y todas las ganas. Aún Estamos Vivos en Desierto. Soda Stereo lo pidió Mauricio, de Música Ligera.

Ahí pasaba Soda Stereo para nuestro amigo Mauricio y para todos los fanáticos de esta gran banda con De Música Ligera. Desde Mirera Escondida nos están escuchando y nos pidieron a Virus, Imágenes Paganas. Estamos recién comenzando nuestro programa, los primeros minutos de Aún Estamos Vivos en Radio Desierto.

0: 10 de la mañana con 25 minutos. De esta forma estamos casi completando la primera media hora. La primera parte son 6 bloques, 3 horas de Aún Estamos Vivos para pasarlo bien, para acompañarte en casa, en el trabajo, en las carreteras, en el norte, con frío, con calor, en el centro, con frío, con calor, en el sur de Chile, con lluvia y qué sé yo, todas las cosas que pasan a esta hora, ¿cierto? En este fin de semana. Así que saluditos, encantado de acompañarles, de estar con ustedes, de escuchar estas viejas canciones, estos viejos clásicos, el rock latino, que ustedes van programando a nuestro WhatsApp. Así que bueno, les espero, gracias, voy anotando los clásicos y por supuesto se va pasando la hora y se va pasando la mañana. Un día sábado en que espero que se encuentren bien, con harto ánimo y por supuesto reiterarles que grabamos el programa y lo pasamos mañana domingo a la misma hora. Seguimos 10 de la mañana con 25 minutos, estamos por aquí con nuestro amigo Cristian, que nos manda un audio. Cristian, ¿cómo estás?
1: Alexi, buenos días, gusto saludarte, que estén por acá de La Serena, espero que estés bien. Nuevamente por Ovalle, pero traje a mi hijo un partido de fútbol, así que les vaya bien. Porfa, quería pedirte la canción Lobo Hombre en París, pero la versión de Témpano, si se puede. Saludos.
0: Saludos, Cristian. Oiga, que ganen los hijos ahí en el fútbol. Que le vaya, porque usted no le pega ni al quito bote, voy a decir. Ni al quinto bote, así que ya, Cristian, cuídese. Vamos a escuchar a Lobo Hombre en París, pero la versión del grupo venezolano Témpano. Pausa y volvemos. Tenemos mucho programa hasta la una de la tarde. Recuerden, los lentos, si piden alguna balada, esas van a mediodía todas juntitas. El sonido de Témpano, Lobo Hombre en París. Aún estamos vivos en Radio Desierto. Pausa, volvemos.

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3: Son las 10 de la mañana. 31 minutos.
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0: Muy bien, estamos de vuelta, seguimos haciendo Aún Estamos Vivos, 10 de la mañana con 35 minutos, grabando esta jornada de día sábado, grabando el programa, grabando el contacto con ustedes, la música retro que aparece en la mañana, puro rock latino en Desierto FM, y lo repetimos mañana el programa, por si alguien lo quiere escuchar, o alguien no va a poder, va saliendo y dice, pucha, me voy a perder el programa. Bueno, mañana domingo ponen la radio bien temprano y aparece el mismo programa. Gracias a quienes ya están pidiendo canciones y están en sintonía en nuestro WhatsApp. Desde Punitaqui, hoy al interior de Ovalle, qué gusto saludar a nuestra gente querida. Estamos con... pero se me olvidó... aquí está. Luchito Fabres. ¿Cómo estás, Luis Fabres?
1: Hola, hola, amigo Lenzi, ¿cómo estás? Habla don Luis Fabres de aquí, de Ovallito, Punitaqui. ¿Cómo estás, amigo?
0: Muy bien.
1: Aquí estamos, descansando de una jornada de la semana muy helada, amigo Lenzi, aquí en la ramada de Punitaqui. Están cayendo una helada, compañero, pero...
0: Ya.
1: Un invierno seco, sin lluvia, así que aquí estamos sufriendo todavía. Ojalá Dios quiera ayudarlo más luego.
0: Ojalá.
1: Amigo Lexi, un temita de los prisioneros.
0: ¿Cuál?
1: Ojalá la industria, por favor, ya, amigo. Pues. Gracias, Chayito, cuídese. Buen sábado, buen fin de semana.
0: Oiga, chau, Luchito. Chao, cuídese. Así que es puro frío, puras heladas en Punitaqui hoy. Nada de lluvia. Bueno, esperemos que pronto se ponga a llover, siento que es tan necesario. Oiga, Luchito, ¿qué me pidió? Mueva las industrias. Ya, pues, póngase a trabajar. Mueva la industria. Deje de llamar a la radio, oiga, y pongámonos a trabajar. Oiga, Luchito, hartos saludos. Que le vaya muy lindo. Gracias por estar en sintonía de Aún Estamos Vivos en Radio Desierto.

Y seguimos con bandas nacionales. Aún estamos vivos. Bandas de rock latino. Bandas de rock latino de los 80 y de los 90. Chilenas y extranjeras. Todo aquel movimiento que se nos vino a la radio, a la televisión, a los medios de prensa en aquellos tiempos. Pie Plano, otra buena banda chilena. Cantante pop. Hasta la 1 de la tarde. Aún estamos vivos. Puro rock latino.

0: Ahí estábamos escuchando dos grandes bandas chilenas, ¿cierto? Pie Plano y Los Prisioneros, Muevan las Industrias y Cantante Pop. Así avanza esta mañana, vamos avanzando hasta la hora 11, ¿cierto? Amigos trabajando, amigos descansando, amigos, algunos puede que estén en casa porque están medio complicados de salud, enfermitos, mucha gente resfriada hoy, a cuidarse con estos cambios de temperatura, que se enfría mucho el día, que a ratos se abriga un poquito. Bueno, hay que tener el buen manejo ahí con las capas de ropa, el abrigo, mantener el calor en el cuerpo, ¿cierto? Así que a cuidarse todo. Mira que ya no tenemos 20 años, muchachos, ni 30, ni 40. Eso es lo malo ya. Así que hartos saludos, muchas gracias por estar en sintonía. Nosotros aquí escuchando muy buena música rock latino, puro rock latino. El sábado solamente estamos una sola vez en la semana, el sábado entre las 10 y la 1 de la tarde. Lo repito, siempre lo explico, porque siempre hay nuevos amigos que nos van conociendo, que van llegando a la radio y no entienden mucho el esquema del programa, ni lo conocen, ¿cierto? Así que bienvenidos sean todos, ya lo saben, Rock Latino, el día sábado, en Aún Estamos Vivos, programa de Radio Desierto, entre las 10 y la 1 de la tarde, bandas ochenteras y noventeras, las bandas de rock latino. A ver si ahí me explico mejor. Vamos con el WhatsApp. Saludamos en el WhatsApp a nuestros amigos que están allí, siempre saludándonos en sintonía. Vamos a ver por aquí, leímos a Jonathan, aquí tenemos a Claudio, lo saludamos. Por acá, dice, hola Alexi, ¿qué tal? Soy Jenny de Calama City. Hola Jenny de Calama. Oye Alexi, ¿me pones un tema de Héroes del Silencio? Héroe de leyenda. Muchitas gracias. Ya, pues amiga, está anotada. Mira, ahora si nos ponemos noventeros, podríamos poner a Héroes del Silencio. Nuestra amiga, la chica del tiempo, nos manda recaditos, saludos y nos cuenta cómo está el tiempo en Calama. Ñaña Michelada, ¿cómo está usted? Buenos días. Bienvenida.
1: Hola Alexi, muy buenos días. Ñaña Michelada en sintonía. Espero que te encuentres bien y tengas un buen fin de semana.
0: Igualmente.
1: Aquí en Calama en este momento estamos con 13 grados, mañana fría en estos momentos. Ya. Y se espera una máxima de 22 grados a eso de la 1 a 2 de la tarde aproximadamente. Chuta. Con vientos de 29 kilómetros por hora. Ya Alexi, eso para el día de hoy, está despejado en estos momentos y con sol que no abriga a nadie. Hace frío Alexi, así que abrígase. Cuídate mucho y porfa si me regalas el tema de Lucibel, Carnaval. Gracias, besitos, cuídate.
0: Oiga,
1: mucho.
0: Oiga, qué frío lenta usted, oiga, siempre pasa con frío, Ñaña. Ñaña, le vamos a regalar una estufa para que no tenga frío. Porque ven que hace los reportes, tienen frío, ¿eh? Y después llama otra persona y dice, ándale, se hace más calor en Calama. Oh, ya, no falta. Así que bueno, hay algunos que tienen frío, otros que tienen calor, tienen mal regulado el termostato. Oye, amiga, cuídate, ¿eh? Que estés muy bien y gracias por estar junto a nosotros. Hola, Alexi, ¿cómo estás, amigo? Buen día por aquí, Guillermo Toro. Aquí estoy en faena, ministro Alex, trabajando. Me programas a Hombres G con Chico, tienes que cuidarte. Gracias, Alexi, buen fin de para todos. Buen fin de saludos. Gracias a quienes se encuentran junto a nosotros. Hola, Alexi. ¿Qué tal? Lindo programa. Quería saludar a Mauricio y si me puedes regalar un tema de La Ley. Cualquiera tú lo eliges, ya, ¿ok? Bueno, ideal es que me pidan las canciones, chiquillos. Me ponen en aprieto, que de repente toco un tema y después me escriben de vuelta. Oye, no me gustaba mucho ese tema, pues ya, si no soy adivino, pues entonces va que me den el nombre de la banda y la canción. Si no se la saben, yo la elijo, no hay problema. Entonces vamos, 10 de la mañana con 48. Ahí avanzamos con algunos recaditos, algunos saludos. Y tenemos sonido noventero con La Ley, otra banda nacional. Me están pidiendo La Ley y alguna. Ah, mira, por ahí me pidieron a los Bunkers. Podríamos enganchar a los Bunkers.

10 de la mañana con 51 minutos, sonido nacional con la ley. Continuamos, me piden a los bunkers con llueve sobre la ciudad. Lo pidió Claudio. Saludos a quienes están en sintonía allá afuera. Sigue.

Estábamos escuchando Los Bunkers con Este Llueve Sobre la Ciudad y estábamos escuchando La Ley con sonidos un poquito más noventeros, ¿cierto? Y a propósito de los 90, hay una amiga que me pidió, Jenny de Calama, a Héroes del Silencio. Yo creo que la alcanzamos a agregar antes de ir a la pausa comercial. Damas y caballeros, Héroes del Silencio, pausa y volvemos.

0: Es cierto.
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2: Son las 11 de la mañana.
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0: Muy bien, estamos de vuelta, segunda hora de programa, pero pasó volando los primeros 60 minutos, ¿cierto? Te estamos acompañando desde Radio Desierto, a través de nuestras frecuencias por aire, a través de nuestra señal digital internacional, nuestra señal online, llegando a todo Chile y a todo el mundo, en estos días, en este fin de semana de junio 2026, en pleno otoño. Algunos tienen frío, algunos tienen calor, qué sé yo, algunos descansan, otros trabajan, otros viajan. Saludos a quienes allá afuera nos prefieren siempre, toda la semana y también el sábado por la mañana. Vamos con más clásicos, vamos con más pedidos, seguimos ahí en el WhatsApp. Están nuestros amigos, los retroadictos. ¿Cómo están, chiquillos? Bienvenidos, buen día.
1: Hola, Alexis, ¿cómo estás? Buenos días. Buen fin de semana para toda la comunidad retroadicta de la Red Desierto. Y para hoy sábado queríamos solicitar a los abuelos de la nada con Mil Horas. Y Alexis, buen fin de semana y saludos de parte de los retroadictos.
0: Saludos para los retroadictos, gracias, chiquillos. Mira, ustedes me pidieron Mil Horas, Abuelos de la Nada. Me pidieron Chico, Tienes que Cuidarte, de Hombres G. Y me pidieron La Ruta del Tentempié, conocida como Éxtasis, de Charly García. Vamos a hacer una trilogía de éxitos puro rock latino el sábado por la mañana. Aún estamos vivos. Programa de Radio Desierto.

Ahí aparecían un par de canciones entretenidas, ¿o no? Bien, Abuelos de la Nada, Hombres G. Y ahora aparece, dicen por ahí, todavía, el padre del rock latino, sobre todo en Argentina y Latinoamérica, Charly García, en La Ruta del Tente en Pie. 11 de la mañana con 13 minutos, en vivo y en directo. Aún estamos vivos en Radio Desierto, puro rock latino, a mediodía, rock latino, pero el bloque romántico, las baladas que han pedido.

0: El grandísimo Charlie García, el hombre del bigote. ¿Se acuerdan de Charlie que era, se hizo muy famoso? Le hicieron reportajes, entrevistas por su bigote, que tenía mitad el bigote blanco y el bigote negro, ¿cierto? Una cosa divertida y anecdótica para aquellos tiempos. Claro, le hacían entrevistas y le preguntaban por su particular bigote. De forma natural, ¿cierto? Sí, una parte del bigote de Charlie era blanco, bien cano, y el otro bien oscuro, cosa rara. En un comienzo se pensó que se arreglaba el bigote, se hacía algún arreglo, pero dijo que no, que le salía así el bigote de Charlie García. Y ya, vamos con más clásicos, más pedidos para saludar a los amigos que están en sintonía, que, bueno, se entusiasma, que nos piden canciones, que nos mandan audio. Les quiero decir que en esta mañana ha sido el día de Soda Stereo. Todo el mundo me ha pedido Soda, así que por favor, chiquillos, no me pidan más Soda. Me pidieron de música ligera, Sobredosis de TV, Ecos, me están pidiendo Zoom, Arrancamos en la Mañana, me pidieron de música ligera. Bueno, ya lo saben entonces. Yo creo que no puedo tocar puro Soda todo el programa tampoco, ¿cierto? Ya, ahí les paso al dedito para que no me pidan más Soda. Ahora, vamos con los saludos. Bueno, ¿quién me había pedido a Hombres G? Nuestro amigo Guillermo Toro, que está trabajando ahí en Ministro Alex. Nos siguen llegando recados, nos siguen llegando mensajes. ¿Quién me pidió a Charlie García? Aquí está el mensaje. Dice, Alexis, buenos días, ¿cómo estás? Yo bien, gracias, muchas gracias. Aquí estamos pasando. Oye, Alexis, que tenga un buen programa el día de hoy. Quiero pedirle un tema grosso. Buena palabra. Un tema grosso de Charlie García, La Ruta del Tentempié. Yo soy Alejandro y te escucho en el campo subiendo donde mis abuelos, en el Valle de Choapa. Saludos. Mira, Alejandro, ves que tiene tiempo. Es una prioridad para él ir a ver a sus abuelos. Él va hasta el Valle de Choapa, ahí en el campo, ¿cierto? En el valle, él va a ver a sus abuelos y toma tecito con ellos, mate, los acompaña, calienta, funde quesito de cabra y siempre está con su abuelo. Yo no conozco a Alejandro, no tengo el gusto, pero alegra mucho que personas como él no se olviden, y se acuerden de sus abuelos, y el tiempo, su tiempo, que podría hacerlo en otra cosa, invertirlo en otra cosa, vaya a ver a sus abuelos. Muy lindo gesto, muy lindo, cosa que no muchos hacen el día de hoy. Ahora, si el abuelo y la abuelita tienen 30 hectáreas, con razón va. Ya, ok. Ya, son bromas. Saludos, un abrazo grande. Felicidades, felicitaciones también para nuestro amigo Alejandro. Hola, Alexi, ¿qué tal? Quiero pedirte un tema de Los Prisioneros, El Baile de los que Sobran. Porfis, que tengas un lindo fin de semana. Soy Pili. Hola, Pili. Saludos. Muchas gracias por pedir canciones. Alexi, buen día, joven. ¿Cómo está? Desde Calama, los saludo. Oiga, hace rato que no me conectaba. Dice, ahora me conecto para escuchar buena música del rock latino. Le cuento, estuve súper enfermo, Alexis. Me habían diagnosticado principio de autopsia. Chupaya, amigo, en serio, no esté bromeando. Alexis, pero le gané a esta cuestión y estoy dando la lucha, dice, para salir adelante. ¿Me pones amiga mía de Los Prisioneros? Oye, hoy día también, prisionero, mucho prisionero hoy día. Ya. Oiga, Carlito, ¿qué le pasó? Pucha, Carlito, no me cuente con detalle, pero me alegro que estés dando la pelea y esté tirando para arriba. Y me alegro que aparezcan sintonías, Carlito. Ya, cuídense, Carlito. Oye, cuídense, pues, chiquillos. Y ya no tenemos 20, 30 años ya. Pues sí, digamos las cosas por su nombre. La vida ha pasado y estamos más viejitos. Así que hay que cuidarse, no hagan desarreglo. Hay que ir al Matasano de vez en cuando a hacerse una revisión técnica, ¿ve? La revisión de los 50.000. Ya, saludos. Hola, Alexi, ¿cómo estás? Soy Jorge de Viña del Mar. Mira qué lindo, Viña del Mar. Oye, Alexi, reporto sintonía. Después de estar aislado en el sur, ya que por acá en aislado en el sur. Ah, ya, hasta ahí llega. Aislado en el sur. Punto. Por acá en Antofagasta estoy de vuelta, oyendo la gran Radio Desierto. ¿Me pones Primavera Cero? Mira, otro tema más de Soda, ¿cierto? Gracias, amigo Jorge de Viña del Mar. Qué bueno que estés en sintonía. Estás de vuelta en la ciudad. Cuídese, ¿eh? Aquí en la región, a trabajar, se ha dicho, escuchando la Desierto. Hola, Alexi, ¿cómo estás? Aldo de Alto Hospicio. Ponte a QEP con el Johnny Peineta. Hola, Aldo. Bienvenido, amigo. Anotado. Así que muchas gracias. Muchas gracias. Buen día, amigo Alexi. ¿Cómo estás? ¿Cómo están todos en la Desierto, maniáticos? Oye, dice este programa una leyenda, y aún estamos vivos. Me reporto en sintonía. Soy Wilito desde Santiago. Un recuerdo, dice, Porfa, para hacer las camas y sigo bailando. Un nuevo baile. Se está levantando, haciendo el dormitorio, haciendo las camas ya. Un recuerdo para hacer las camas ya. Está bien. Y me pide un nuevo baile de emociones clandestinas. Oiga, Wilito, bienvenido. Está anotado, amigo. Tienes que esperar su turno, sí, porque son muchos pedidos ya. Así que muchas, muchas gracias a todos quienes están allí, siempre junto a nosotros. Vamos a ir con un tema de Soda. Pero no puedo tocar todos los temas que me han pedido Soda. Pero uno de los primeros amigos que hace tiempo no aparecía es nuestro amigo Rolando, que era de Calama y ahora está en La Serena. Rolo, ¿cómo está ahí?
1: Hola, Alexis Arrieles. Muy buenos días. Mira para acá el Rolo de Serena.
0: Yo no sé por qué el Rolo no tiene finos en su voz. No tiene finos. Él tiene una voz muy opaca. Siempre tengo que bajarle, o es su teléfono, no sé. Tengo que bajar la cortina así para poderle entender, oye.
1: Hola, Alexis Arrieles, muy buenos días. Mira para acá el Rolo de Serenita, Alexis. Recuperándome de una operación a la mano.
0: Alexis, quería... Oiga, Rolo, usted que es quemado, Rolo, le ha pasado de todo. Ahora una operación en la mano, la otra vez estuvo enfermo. Pucha, Rolo, ya, tire para arriba, amigo.
1: Alexis, quería solicitarte, si fueras tan amable esta vez, a Soda Stereo. Yeah. Con su clásico Ecos. Por favor, amigo, que estés muy bien, que tengas un excelente fin de semana. Yeah. Chao, chao.
0: Yeah. Oiga, Rolo, tiene menos ritmo que una gotera usted. No tiene ánimo, está decaído. Amigo, vamos a conversar por interno, ¿eh? Algo le está pasando, ¿eh? Oiga, alguien le está dando problema a mi amigo Rolo, cuidadito ahí, ¿eh? Vamos a arreglar cuentas. Oye, pero estás lento, decaído, amigo mío. Voy a hablarte por interno, me dejaste preocupada. Uy, hablas lento, así como que... O se estaba levantando, o está con la caña, Rolo. O está con la caña el Rolo, ya. Saludos, ¿eh? Él es un gran auditor que siempre estaba llamando de aquí, de Calama, y ahora se cambió a La Serena. Y le han pasado muchas cosas. Pucha la payasa. Ya, Rolo, vamos a hablar por interno, ¿eh? Para que me cuente cómo está de esa operación ahora a la mano. Uy, ya, vamos con Soda. Ecos. Ay, me pidieron Enanitos Verdes, Guitarras Blancas. Después escuchamos el audio. Se me pasó, ¿no? Agarré mal deseo al Rolo. Ya, voy a hablar con el Rolo, le voy a preguntar cómo está.

El sonido de Soda Stereo con Ecos, una canción de esas piola, de esas para fanáticos, ¿cierto? Contenida en el álbum Nada Personal. Vamos con Enanitos Verdes, después la pausa comercial. Ya llega casi la hora 11:30. Volvemos, aún estamos vivos en Radio Desierto.

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2: Son las 11 de la mañana, 33 minutos.
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Estimados amigos, estamos de vuelta, seguimos haciendo Aún Estamos Vivos en este día sábado 13 de junio. Vamos a saludar a todos los amigos que están de cumpleaños, que estuvieron ayer, que están hoy día, que están mañana. Felicidades, que lo pasen lindo. 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Volvamos a la música, a los clásicos. Vamos a ir ya con los mensajes. Nos estamos acercando a mediodía cuando vienen los lentos. A ver, ¿qué me han pedido los lentos? Aquí tengo el listado. Me pidieron... Ya, no les voy a decir mejor para que esperen los lentos. No les voy a decir para que esperen los lentos y los escuchen. Volvamos a la música. Aún estamos vivos, solo rock latino el sábado en la mañana a través de tu radio favorita, Desierto FM. Emociones clandestinas, un nuevo

Ya vamos camino a mediodía, seguimos escuchando lo mejor del rock latino, aún estamos vivos en Radio Desierto, escuchamos a Nadie con Creo que te quiero. Otro pedido más, QEP, Johnny Peineta, 11:46. 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

0: Ahí estábamos con el Johnny Peineta QEP, un cuarteto vocal que apareció en los años 80, ¿cierto? Y tuvieron alguna resonancia radial importante, ¿cierto? Vamos con más saluditos, a ver si alcanzo un par de minutos más antes de ir a la música para luego ya volver a la pausa comercial. Estoy debiendo un saludo, me acordé. Hay un audio de nuestro amigo que pidió a Enanitos Verdes con Guitarras Blancas. Hola.
1: Hola, Alexi, buenos días. Acostumbro a escuchar el programa en la casa, hoy me tocó trabajar. Tuve ropa sierra gorda y está muy bueno el programa. Podría ser un tema de los Enanitos Verdes, para recordar a nuestros amigos que ya partieron. Podría ser Guitarras Blancas. Te lo agradezco, Alexi, gracias por la compañía. Saludos a todos los coleguitas que les tocó trabajar. Gracias.
0: Ahí estaba entonces, gracias amigo, que te vaya muy bien. Él me había pedido a Enanitos Verdes, se nos está escuchando ahora. Saludos, Mila.
2: Hola Alexis, buenos días. Aquí estamos con mi esposo escuchando tu programa, aún estamos vivos. Y hoy queremos pedirte a Hombre G, por favor, con cualquier la canción que tengas por ahí. Desearle a todos que tengan un muy buen fin de semana, que estén bien, chau chau.
0: Gracias, Milita. Mira, Mila, vamos a poner a Hombre G, como ya hemos tocado ya, ¿cierto? Lo han pedido bastante. En los lentos, ¿te parece? Saludos. Hola.
3: Hola, Alexis, ¿cómo estás? Por acá te
0: hola.
3: Saludo a Cristiano de Puente Alto. Aquí una fría mañana en Santiago tomando ese grito. Oye, te quería pedir un tema para escucharlo aquí en familia. Hombre G, devuelve a mi chica. Gran programa, amigo. Saludos desde Puente Alto, Santiago.
0: Gracias desde Santiago. Oye, Cristiano, recién tocamos ya dos veces Hombre G, tú me estás pidiendo el tercero, me pidieron un lento, así que ahí nos vamos a ir arreglando, amigo, ya. Gracias por estar en sintonía. Nevenka.
4: Hola, Lexi, ¿cómo estás? Que tengas un lindo sábado y fin gracias. De semana. Aquí trabajando y escuchando tu programa. Quisiera escuchar al grupo La Ley con la canción Día Cero. Saludos, Nevenka. Chau, chau.
0: Hola Neve, saludos. Mira, vamos con los lentos y esa canción, ¿te parece? Gracias. Hola Juanito Salinas.
5: Hola, Alexia, dile buenos días compañero. Aquí estamos nuevamente como todos los días sábados. Juanito Salinas, junto a la UN estamos vivos, amigo mío. Desde Tocopilla vine a visitar a mis nietos y a mi hija, amigo mío. Así que aquí igual te estamos escuchando. Así que el día de hoy me gustaría solicitarte un clásico de para el mediodía, amigo mío. De Aterrizaje Forzoso, hablando de tu interior. Por favor, Alexi, que tengan todos un lindo fin de semana. Cuídense mucho y nos estamos escuchando el día lunes, amigo. Chau, chau.
0: Gracias, cuídese, Juanito. Saludos en Tocopilla. Fue a ver a la familia. Y bueno, si alcanzamos, incluimos a Aterrizaje Forzoso, que tengo hartos lentos pedidos. Gracias, amigo. Sígalo pasando bien con la familia. Alexi, ¿cómo estás? Mándame un saludo. Ah, ya, que yo te mando un saludo, ya. Mándame un saludo a... que pensé que generalmente ellos mandan saludos. No me piden que yo mande un saludo, ¿cierto? Mándame un saludo. Arturo Alzamora, dile que se comunique con sus tíos, por favor. Ah, entonces está mal escrito. Pues mándale. Ya, Alexi, mándale un saludo a Arturo Alzamora. Dile que se comunique con sus tíos, por favor, dice. Y ponte a Enanitos Verdes. Vale, saludos. Oye, Arturo. Ya, Arturo, soy Durazno. Comunícate con los tíos, Arturo. Ya, ok. Hola, Alexi, ¿cómo estás? ¿Viste? Harto Enanitos Verdes también, ¿eh? Alexi, ¿cómo estás? Que tengas un buen día, muy buen turno. Quisiera pedirte un tema de Enanitos Verdes. Amigos para los lentos. Gracias, Alexis. Gracias, totales. Encantado, encantado. Ahí vamos avanzando, entonces. Ya, vuelvo a la música. Vuelvo con... Me pidieron... a G&T, vamos con algo de G&T y luego ya se nos viene el mediodía cuando llegan los lentos. Vamos con la música entonces, puro rock latino, el sábado de la mañana, aquí aún estamos vivos en tu radio emisora en frecuencia modulada favorita, Desierto FM. Vamos con G&T, aparece un temazo, Toque de Queda.

Un temazo de GIT, de esas canciones perdidas. Toque de queda, ya se acerca el mediodía, ya vienen los lentos. Por ahora escuchamos a Sweater, otra canción perdida. Elefantes en el techo, aún estamos vivos, puro rock latino. En Desierto FM, volvemos.

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1: 12 horas, 2 minutos.
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1: Muy bien, estamos de vuelta, seguimos haciendo Aún Estamos Vivos. El sábado aparece en la programación de Radio Desierto este viejo y querido programa de rock latino. Vamos con los pedidos. Comenzamos, llegaron los lentos, bienvenidos, quédate en sintonía. Me pidieron a Los Prisioneros con Amiga Mía.

Estamos con los pedidos románticos a esta hora. Aún estamos vivos en tu radio favorita, Desierto FM. Escuchamos un clásico de la ley. Lo pidió Nevenka, El día cero.

Bueno, cariños y saludos para todos los que escuchan Radio Desierto durante toda la semana, ¿cierto? Y también el fin de semana, el sábado y el domingo tenemos muy buenos programas en vivo. Así nuestra señal a través del 92.1 y el 106.5 y la señal online siempre con grandes programas. Esto lo pidió la chica del tiempo, Ñaña Michelada, pidió a Lucibel con Carnaval.

Bueno, mayormente el día de hoy en los pedidos musicales, esta es una balada rítmica, al igual que De La Ley, Día Cero, también es una baladita con algo de ritmo, Amiga Mía de Los Prisioneros, también una baladita de ritmo, balada rítmica, ¿cierto? Balada rítmica. Y fíjate que la mayoría de los pedidos de los románticos han sido bandas chilenas, pero ahora vamos a cambiar, porque Mila nos encargó algo de Hombres G para los lentos. Vamos con Hombres G desde España. Te quiero. 12:23, en vivo y en directo. Grabamos el programa el día de hoy y lo repetimos el domingo.

Yeah, temazo de Hombres G, te quiero. Me pidieron a Enanitos Verdes toda la mañana, pero una de las canciones que anotaron para los lentos a esta hora es Amigos. No importa.

Bueno, ves que aparece esta canción dentro de los pedidos musicales. Yo se las dedico con mucho cariño a todos ustedes, nuestros amigos auditores que son muy amigos de Radio Desierto, y sobre todo a los más amigos, a los más antiguos, a los que me han seguido por muchos años con este viejo y querido programa. La última, Fito Páez, 11:06. Luego, la pausa y volvemos. En un café.

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1: Damas y caballeros, estamos de vuelta. Estimados amigos, gracias por estar escuchando Radio Desierto. Continuamos hasta la una de la tarde, hasta las 13 horas, para seguir haciendo rock latino. 3 horas, un único día, bien digo. ¿Qué dije? Dije cualquier cosa. Único día en la semana, el sábado. Estamos por 3 horas, de 10 a 1 de la tarde. Nos queda un poquito menos de 30 minutos de programa para seguir adelante, en compañía de Enjoy Antofagasta, que hoy día te invita para que vayas a ver a Jordan. 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Volvemos con éxito, volvemos con clásicos, sigo con buena música. Está con nosotros Monito. Vamos a hacer algo, chiquillos, chiquillas. Vamos a escuchar un par de canciones y de ahí vuelvo a revisar todos los mensajes pendientes por si se me pasó alguno. Siempre pasa, no es mala onda, pero siempre pasa porque son tantos mensajes y bueno, se van leyendo del WhatsApp nomás, ¿cierto? Y de repente se filtra, llega uno, reenvían, borran y todo se va modificando. Hola.
2: Hola Alexis, buenos días, buenos días, buenos días. Aquí ya Limonito, llegando a la mina de Spencer. Ojalá Dios quiera que me descarguen hoy día. Esto ya no es Spencer, espérense. Buena. Pucha, pediste un temita de Soda Stereo sobre dosis de TV. ¿Ah? Aquí ya Limonito llegando, ojalá que me descarguen luego.
1: Eso, oiga Monito, le cuento algo. Toda la mañana, bueno, espero que le hayan cargado temprano la máquina, ¿cierto? Para que se desocupe temprano, obvio. Y toda la mañana han pedido soda, una soda manía el día de hoy.

Como yo les decía recién, ha sido el día sábado de una soda manía. ¿Recuerdan ustedes este personaje que hicieron en el Happening con Ja? A propósito de una soda manía en los 80, el Soda Soda, ¿se acuerdan, no? Un bazar, no era un bazar, era una tienda de discos que el vendedor decía Soda, Soda, Soda. Era el Pato Torres, ¿se acuerdan? Le pedían cualquier canción, pero él, cualquier álbum, cualquier disco, pero él siempre ofrecía Soda Estéreo, Soda, Soda. Vamos con Virus, pronta entrega y vuelvo con los mensajes.

0: Grande Virus, espectacular, pronta entrega. Y pronta entrega de los clásicos, pronta entrega del programa ya, porque vamos cerrando esta edición de día sábado, 13 de junio de este año 2026, en este otoño, por la mañana, escuchando harto rock latino, bandas de rock latino, toda la mañana, desde las 10 hasta la 1 de la tarde. Nos quedan 10 minutos de programa para saludar los mensajes, para saludar a los amigos que quedaron pendientes ahí con sus canciones, porque sinceramente no alcanzamos, ¿cierto? Nos piden harta música y no alcanzamos a escuchar todo lo que van solicitando. Por aquí me saluda Enrique Baudichón, el famoso Quiquirico, me dice: Alexis, te voy escuchando, estoy trabajando. Saludos, amigo, que te vaya muy bien. Mabel.
1: Hola, Alexis, ¿qué tal?
0: Hola.
1: Aquí reportando sintonía y desearles a todos que tengan un buen fin de semana y a los que están trabajando, buen turno, como mi hermano Marcelo, que está trabajando. Y pedirte, si es que alcanzo, alguna canción de Fito, y si no, de G&T. Muchas gracias, Mabel de Calama. Chao, chao.
0: Gracias, Mabel. Cuídese, que le vaya bien. Saludos para su hermano Marcelo. Recién escuchábamos Fito Páez y recién escuchábamos a G&T. Cuídese. Alexis, ¿qué tal? Buenas tardes. Solamente saludarte, conectándome, pero ya mañana domingo escucho el programa completito, desde el principio. Soy Mario, desde La Serena. Hola, Marito. Oiga, Mario, estoy grabando el programa y se repite mañana, a la misma hora, ¿ya? Mañana domingo 14 se repite. Cuídese, Mario. Cariños para la cuarta región, especialmente para La Serena, Ovalle, Coquimbo y todos esos lugares lindos. Hola, Alexis, ¿qué tal? Buenas tardes. Andamos de compra con Cristiancito. Pasamos al terminal a comprar pescado para preparar un rico almuerzo y aprovechar de disfrutar este lindo día en compañía de la mejor música. Alexis, grande, el aún estamos vivos. Soy Tuquita y Cristian. ¿Cómo están, chiquillos? Oiga, no me diga usted, Tuquita, que le sigue celebrando el cumpleaños a su marido, oiga, al regalón ese. A Cristian, ¿ya? Hace 2 semanas estuvo de cumpleaños, 50 añitos, todavía le celebran, me parece. Es un regalón. Saludos, chiquillos, que les vaya muy lindo, ¿eh? Hola, ¿qué tal?
2: Hola, Alexis, ¿cómo estás?
0: Muy bien.
2: Buenos días.
0: Hola.
2: Soy Paolan, de Calaman.
0: Paolan.
2: José Jorge. Ah. Y pasábamos a saludarte hoy día, a, ¿cómo se llama?, a marcar la sintonía. Y quería pedirte algo de, ¿cómo se llama?, de Grupo Nadie, que es uno de los que más le gusta a mi esposo. Eso. Quería decirle que lo amo mucho, muchas gracias por todo. Y muchas gracias a ti también, Alexis, por este gran programa que haces todos los fines de semana. Ya, te dejamos un abrazo gigante, cuídate, chau.
0: Gracias, saludos para ti, Paola, saludos para Jorge, para su marido. Saludón. No son saludos, saludos. Oye, amiga, gracias. Mira, recién escuchamos a Nadie también. Vamos a hacer empeño de que los 10 minutos que quedan de esta edición. Nuestro amigo Abuelito me dice: Alexi, te las mandaste con tocar emociones clandestinas con un nuevo baile. Aquí estaba bailando mientras hago las cosas de la casa. Oiga, usted lo mandonean todos los días sábado. El Abuelito siempre ahí soplando la casa. Aquí Rolo me contesta, me manda una foto, el Rolo de La Serena. Pucha, el Rolo ahí tiene su manito operada, vendada, oye, ahí está herido, está caído el Rolo. Así que saludos, Rolo, ¿eh? Rolo, todo bien con usted, excepto esa polera cochina que tiene. ¿Qué dice ahí? Universidad de Chile. No, mal ahí, Rolo. Yo creo, Rolo, que usted se fue de Calama por eso, ¿eh? Porque no andaba con la de Cobreloa, no andaba con la polera de los zorros, andaba con esa cuestión que tiene una U roja ahí, de color azul, ¿ya? Ya, Rolito, arriba el ánimo, cuídense. Además, ¿qué querés que te diga? Ahí nomás la U, el CDA también. Estamos todos de capa caída, oye, ya. Seguimos con los saludos. Mira, por aquí le había mandado saludos a nuestro buen amigo Ricardo Galdames, fanático de la radio, el talquino Pati Perro, pero lo borraron. Decía que era, no me acuerdo si una prima o una sobrina que lo saludaba, pero bueno, lo borraron. Saludos, tengo por aquí a, dice, Alexis Escábala, cada vez que nos saludos por la radio, Unión Pampa gana, dice. Saludos para todos los futboleros y rockeros. Ah, saludos para Unión Pampa, entonces, chiquillos. Y espero que ganen, ya. Son más malos, sobre todo mi amigo que mandó el saludo ahí. Más malo ese gallo. Va puro conversar en la banca y ya. Oye, Alexis, soy el Enrique. Todavía saluda al cumpleaños el Cristiano. Oye, Enrique, todavía lo regalonean al hombre. Se pasó, ¿eh? Se pasó, ya. Ahí está escribiendo, mira, ahí está escribiendo. Oye, Cristian, Enrique Baudichón dice que ¿hasta cuándo celebras? Que invites. Ya, Cristiano me había pedido Hombres G y también han sonado toda la mañana. Este es el tercer tema de Hombres G. Y como ya nos vamos despidiendo, escuchamos ya que Cristiano Ronaldo pide canciones toda la semana desde Santiago. Es un fanático. Devuélveme a mi chica.

Ya estamos terminando el programa, ya nos vamos. Estamos escuchando desde Uruguay a Los Tontos, el himno de los conductores imprudentes, conocida como puré de sesos, puré de huesos.

Era muy bueno Los Tontos. Oye, es pero notable. Aquella parte de la canción donde dice, me gusta el puré. Bueno, esta canción se llama, es conocida como puré de sesos, puré de huesos, pero se llama Himno de los Conductores Imprudentes. Se refiere a los accidentes de tránsito, ¿cierto? Y toda esa cosa fea que pasa. Y hay una parte que dice, me gusta el puré, y después dice, chilaps puré, ¿eh? En inglés, chilaps puré. Es realmente notable. Eran muy buenos estos uruguayos, Los Tontos. Y nos vamos. Gracias por todo. Vamos saludando, lo último. Dice, hola Alexis, saludos cordiales para usted y para todos quienes sintonizan la radio Desierto. Gracias por estar ahí con nosotros compartiendo lo mejor de la música de aquellos tiempos, de aquellos años. Desde Chilecito, Monte Patria, Ovalle, Cuarta Región. Éxito en todo para usted, Alexis, y lo suyo. Gracias, muchas gracias, amigo. Cariños para Chilecito en Monte Patria, nos están escuchando. Muchas gracias. Y por aquí me pasan un datito, ¿eh? Me dice, oye Alexis, el Enrique Baudichón, que te está saludando ahora, y se hace el simpático, y te hace la pata, y te pide canciones, y se hace el lindo por la radio, y que es un mandoneado y un macabeo, sí, señores, porque es verdad, te peló todo el cumpleaños con Cristian. Decía que eres muy malo para el fútbol. ¡Ah! Mira, yo te voy a decir una sola cosa a Tuquita, Cristian. Enrique Baudichón llegaba a la cancha con una casaquilla de Colo-Colo, ya empezó mal ya, y él siempre estaba en la banca. Él llevaba el agüita, el calorú, las camisetas y la pelota de fútbol, y él era encargado de arrendar la cancha. Pero yo nunca lo vi jugar. No, él decía, niño, igual que la canción de Temucano, niños, yo también quiero jugar. Pero no lo ponía, así es malito, es malotilla, más encima del Colo-Colo, el pobrecito. Así que, ¿qué quieren que les diga? ¿Eh? ¿Qué quieren que les diga? Ya. Ya, saludos, nos vamos chiquillos, pelando un poco y deseando un poco con los amigos. Nos vamos, gracias. Nuestra amiga Paola, junto a Jorge, me pidieron algo del grupo Nadie. Recién habíamos escuchado el tema Creo que te quiero. Nos vamos a ir con el tema Bailando. O sea, en otras palabras, nos vamos a ir bailando. Gracias, fue un placer acompañarles en compañía de Enjoy Antofagasta. 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Estoy grabando el programa, se repite mañana domingo 14 de junio a la misma hora. Gracias por acompañarme toda la mañana, pedir canciones, mandar saludos, que viva el rock latino. Todavía aguanta el rock latino y este viejo programa aún estamos vivos. Que sin su apoyo y sin su escucha, ¿cierto? No sería lo mismo. Gracias por escuchar Desierto FM. Teníamos programas en vivo muy buenos todo el día. Quédense en sintonía. Ánimo a quienes están trabajando y felicidades a quienes tienen horas libres de ocio y de descanso. Nos vamos con este sonido, el grupo Nadie, con Bailando. Gracias, será hasta la próxima.

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1: Son las 13 horas, 9 minutos.
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3: Son las 13 horas, 27 minutos.
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3: Son las 14 horas.
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0: Son las 14 horas, 36 minutos.
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Estamos en este super fin de semana aquí en la RD, programación en vivo con buena música y preparándonos para el sábado 4 de julio, próxima fiesta Retro Power 80-90 para bailar con todos tus sonidos clásicos, los sonidos de tu generación. 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Seguimos con la música, seguimos en vivo en el Disco Power de fin de semana.

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2: Estamos en el Disco Power, el programa del fin de semana, completamente en vivo, como cada sábado, como cada domingo, a partir de las 14 horas. La RD, acompañándote con tu música, acompañándote con tus sonidos. Recuerda que estamos hasta las 18 horas con la programación de versiones, remix, mezclas y mucho más. Además, nos estamos preparando para el día sábado 4 de julio, nuestra próxima fiesta Retro Power. 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Oye, el que fue a la fiesta Retro Power, el que estuvo ahí con nosotros en la fiesta Retro Power, fue nuestro amigo Carlitos Becerra. No voy a contar mejor.

0: Oye, mi peor pesadilla, Carlitos Becerra, donde voy, aparece ahí. Y si se comió un paquete de galletas Gritón, peor. Ahí está Carlitos Becerra. DJ Perucho, mire. Vamos a continuar con el programa del día de hoy. Carlitos Becerra me dice si llegamos. Estamos en vivo, Carlitos Becerra. Estamos acá. 15 con 14 minutos en punto. En vivo y en directo. Como siempre. Como cada día en el Disco Power. Ya recién hace un ratito escuchábamos los clásicos de la generación 90. Vamos a ir ahora con algunos clásicos de la generación 80. Aprovechen de enviar sus mensajes. Aprovechen de enviar sus saludos. Hoy en un ratito más con los mensajes a través de el WhatsApp.
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0: Ahí está el WhatsApp de la RD. En este fin de semana recordamos los clásicos de los 80 y 90. Estamos en turno

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0: Son las 15 horas, 37 minutos.
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0: Estamos de regreso en el Disco Power, el programa del fin de semana. Son las 15:40. 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Oye, aquí tengo, hablando de DJ Frank, aquí tengo al fans número uno de Cuchi Cuchi Ñau Ñau. Sí. Carlitos Becerra. Onda alternativa. Ahí, aquí lo tengo.
1: Carlitos Quirato, muy buenas tardes. Veo que llegó al programa definitivamente. Me parece excelente. Oye, y quiero aclarar una cosa. Yo salí caminando.

0: Gracias. No sé si decirle gracias o decirle otra cosa. Por esta vez le voy a decir gracias. ¿Quién más por acá? Hola.
1: Carlitos Tirante, muy buenas tardes, gusto saludarlo. Alfonso Cepeda por acá, como siempre, escuchando su audición.
0: Gracias.
1: Muy buena.
0: Gracias, amigo.
1: Y le dejo este saludito, que tenga un buen fin de semana y mucho éxito, Carlito. Un abrazo a la distancia, dice mucho Alfonso Cepeda por acá.
0: Saludos, amigo. Hola.
2: Hola, amigo Carlitos Tirante, ¿cómo estás? Saludos, Jorge, bien. Desde Calama, reportando sintonía, está medio fresquito por estos lados.
0: Uy, Calama, como siempre, ladito.
2: Chau.
0: Saludos, amigo Jorge de Calama. Peter Antuco, grande DJ Frank, dice. Hola, amigo Carlanga. Escuchando aquellas mezclas de nuestros tiempos. Mira. Ahí está el amigo Peter Antuco. Un abrazo, amigo. 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Sigo. Seguimos auténticamente en vivo y en directo. Con la buena música,

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1: Son las 15 horas, 58 minutos.
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2: Seguimos, estamos de regreso en el Disco Power, día sábado. Sábado 13 de junio, exactamente las 16 horas con 3 minutos. 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Vamos a seguir con el programa. Me pidieron algo de sonido funky. Para variar, desde la ciudad de Calama.
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2: Le tenemos mucho cariño a Calama. Muchísimo cariño, diría yo. Así que agradecer a la gente de Calama que está en sintonía. De verdad, muchas gracias por estar cada día junto a nosotros. Calama, Chuquicamata, Chiu Chiu, La Sana, Sierra Gorda, Quillagua. Todos los amigos que nos escuchan ahí en la carretera también, a través del 106.5. Seguimos con buena música. Ya, vamos con algo de sonido funky. Vamos a arrancar con esto un poquito más ochentero. Y luego escuchamos sonido funky, también aquí en el Disco Power.

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0: Son las 16 horas 39 minutos.
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5: Seguimos, estamos de regreso en el Disco Power, programa de día sábado, 13 de junio. 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Tengo mensajitos por acá, dice: hola Carlitos, soy tu amigo

0: el productor estrella que está con sobre azul, no, sobre rojo, diría yo. Está como un traidor el productor estrella. Sí, sobre rojo. Me está whatsappeando ahí, me dice, apareció, señor. Estamos acá de temprano, señor. De tempranito estamos acá. Saludos para el amigo Marcelo. Ex productor estrella. ¿Quién más por acá? Saludos, Carlos, dice, está muy buena la música. Aquí Vinco. Saludos para el amigo Vinco. Gran amigo también, Vinco. Fanático de la RD. Un abrazo, Vinco. Gracias por la sintonía, amigo. Tengo por acá al amigo Oscar Cortés.
1: Don Carlitos Tirante, gusto saludarlo por acá, Oscar Cortés. Oye, compadre, no, me doy cuenta que parece que no soy el único mago enmascarado escuchando el programa.
0: No.
1: Oye, estaría bueno escuchar algo de Venga Boys, algo Ultronai, para darle un poquito de alegría al día sábado.
0: Algo de los 90, algo de los 90, dice ahí el amigo Oscar. Sí, saludos para Oscar. A ver, sigo con mensajes. Carlos dice, muy buenas tardes, algo de ajá, por favor. Saludos, Jonathan, desde Mel. Ya bajando el día de hoy, no queda nada ya. Mira, bajando justo el día sábado, amigo. Saludos, Jonathan. Saludos, Jonathan. Seguimos en vivo en la RD. Nos vamos con clásicos de la generación 90. Disco Power al aire. Próxima cita, fiesta Retro Power. Recuerda, sábado 4 de julio.

Aquí estamos en Centinela, nueva Centinela, escuchando tu excelente música que se escucha en estos momentos. No, que decir, excelente música, por Carlino. Disfrutando de los recuerdos de los 90. Saludos y un cordial cariño ahí a, al Vicky que debe estar allá en Sierra Gorda. Chao, Carlino, gracias.

0: Estamos en vivo en el Disco Power, programa de día sábado 13 de junio. Hasta las 18 horas, 6 de la tarde, estamos contigo aquí en la RD. Tarde de sonidos clásicos, 70, 80 y 90. 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Tenemos que hacer una pausa. Vamos a volver en un par de minutos más aquí al programa del día de hoy. Tengo un mensajito por acá antes.
1: Hola, Carlitos Quirante, tenéis tu veracán, te saluda, que tengas una excelente jornada.
0: Gracias, amigo.
1: Y te solicito que puedas tocar algún temita de Pink Floyd, ojalá The Wall.
0: Pink Floyd, listo.
1: Gracias, que estés bien.
0: Gracias. Ahora sí, hacemos una pausa. 17 con 3 minutos. Ya volvemos, ¿eh? Con la buena música, los buenos clásicos de la RD en el Disco Power de fin de semana.

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10: Estamos en este super fin de semana, buena música, mezclas, remix y mucho más en el Disco Power. 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Seguimos con el programa del día de hoy. Seguimos en el Disco Power de Radio Desierto.
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1: Son las 17 horas, 37 minutos.

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3: En Desierto FM, seguimos en vivo y en directo, estamos de regreso en el Disco Power. 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Seguimos con el programa, seguimos disfrutando de buena música, seguimos en vivo aquí en la RD.
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3: Son las 17 horas, 59 minutos.
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0: Hola, hola, ¿cómo están? Muy, pero muy buenas tardes. Bienvenidos al Cada Loco con su tema, la cita habitual de cada fin de semana. Ya estamos en vivo hoy en nuestro nuevo estudio, ¿ah? Estudio número 3. Teóricamente el número 2 en la ciudad de Calama. Nuevo estudio, así que nuevas vibras. Bueno, los chiquillos del grupo ahí se los comenté yo que me iba a cambiar de estudio. Hay mucho frío. Así que hoy estamos estrenando, así que si hay un problema de sonido, la excusa del caso. Estamos ajustando y... pero parece que estamos saliendo impecables. Por lo menos... por lo menos, sí, sí. Un, dos, tres, sí, sí. ¿Cómo hacerlo? Oye, de regreso ya. De regreso ya. Normalmente ya trabajando. El día sábado. Dos sábados estuvimos bien ajetreados, sí. Ajetreados, cuchi cuchi. World Tour de DJ ahí. Estuvimos la semana pasada en Arica. Oye, tremenda fiesta. Que la pasan bien los ariqueños allá en Arica. Que yo cacho que es la temperatura, porque 18 grados, promedio, la noche y todo. Se dormía hasta sin polera. Ah, que me sacaba la polera ahí, en la fiesta, mientras estaba mezclando ahí. Está el loco, las calugas ahí, las pelayos. No, acá el clima está fome. Acá en Calama, 5 grados. Anoche... 3 grados la sensación térmica. Estaba mezclando ahí con los vinilos, con los dedos más doblados. Sí, pues los viernes hago discoteca en la ciudad de Arica ahí. Todos los viernes en la noche. Así que muerto de frío mezclando ahí. Antofagasta igual está fresquito, ¿ah? ¿Eh? Me han comentado. Así que señores de Arica, están escuchando a esta hora la radio. Disfruten su clima y no se quejen del frío, porque acá sí que hace frío. Hoy aprovechamos a saludar a los chiquillos de la señal 90.9.
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0: Están escuchando ahí en vivo y en directo. También saludamos a los amigos de la región de... no, la provincia de... la provincia de Loa.
1: 105.
0: En vivo también. Y saludamos a todos los auditores que están en sintonía de la señal 92.1.
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0: Estamos en nuestro mes de aniversario, ¿ah? En junio cumplimos este mes 4 años ya, ¿sí? Con el programa al aire a través de la señal de Radio Desierto FM RD. 6 años, ¿ah? En la ciudad de Arica. La verdad es que en Arica no me acuerdo cuándo partí, así que celebramos juntos nomás en junio el inicio de este proyecto llamado Cada Loco con su tema, un programa muy diferente al que normalmente sale al aire. Bueno, tengo la fortuna de que ambos directores aceptaron este tipo de formato muy, ¿sí? Bueno, el típico programa que complace canciones. Así que el agradecimiento ahí a don Antonio, director, dueño, manager, CEO, de todo, el jefe de Radio Desierto, Antonio Aguadba. No creo que me esté escuchando, pero igual le mandan el saludo ahí. Y obviamente, mi compadre, amigo, cuate, carnal, de la señal 90.9, la maldita autoridad, que ahora autoridad, ¿verdad? Consejero regional, el señor Cristian Villanueva, un gran destacado locutor, ¿ah? ¿Eh? Sí. Ahora el director de radio. Saludos a mi compadre, ¿eh? Oye, saludo a Carlitos Quirante, igual lo escuché, ¿ah? ¿Eh? Me estaba pelando. justo sintonizo la radio. Yo no escucho mucho radio. Y justo sintonizo y me estaba pelando. Así que, saludos, Carlito, te escuché. Me dice que yo soy el hambriento. Menos mal que existe este programa, porque estaría de las 2 de la tarde hasta las 4 de la mañana mezclando. ¿Se vemos? Me hace un sándwich todos los sábados. Está de las 2 hasta las 6, se va a tomar té y de regreso a la radio el hambriento. Y yo soy el hambriento. Ya, ¿estamos listos, chiquillos? El WhatsApp está habilitadísimo para que manden sus mensajes.
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0: Ahí vi que apareció ya el Mauricio, el Farid, el Reinaldo. ¿De Arica quién apareció? Apareció la Eli, el Alito, el Gabriel, el Mario. Así que ya están apareciendo los chiquillos ahí, dejando sus mensajes. Primer bloque, bloque de saludos para disfrutar buena música. Segundo bloque, las efemérides musicales. Sí, pues hoy día nos ordenamos, ¿ah? Sí, la semana pasada estuvimos medio desordenado. Tercer bloque, Control Room. Y para cerrar, los concursos truculentos, que ya es toda una sensación a nivel mundial. Así que, a prepararse, porque a partir de este momento, abróchense los cinturones de seguridad, que vamos a despegar, porque Aerolínea Scucci Cucci les da la bienvenida.
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0: ¡Comenzamos!
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0: Y hoy en el primer bloque nos ponemos los pata elefantes, encendemos la bola loca y nos vamos a directamente a los años 70, porque vamos a disfrutar lo mejor

1976, ahí en el recuerdo, junto a los... ¡Es Trump! Los Trump. Comenzando esta edición del Cada Loco con su tema, hoy, versión disco, en el primer bloque.

0: Boogie Wonderland junto a los Earth, Wind and Fire. Y ahí haciendo los featuring, las de Emotion. Esto se lanzó a mediados del 79. Nuestro primer bloque dedicado a los par elefantes, a las melenas, ¿verdad? Afro. Así que me transformo en el doctor Cushy Cushy. Doctor Disco. Vamos con mensajes por acá. Buenas tardes. Antes que se me empiecen a juntar los mensajes. ¿Cómo está ahí, Mauricio? Fue el primero de Antofagasta.
1: Hola, Cuchi Cuchi Ñau Ñau. Qué bueno que llegó el día sábado entretenido de terapias en modo mundial. Sí, pues modo mundial. Oye, se acabaron las novelas al mediodía, que los reality, que la autora Polo, no, chao. Ahora en modo fútbol. Sí, pues es mes de macho recio, pelo en el pecho, brazo leñador, lomo plateado, piernas de espartano. Sí, pues todos nosotros estamos evocados al fútbol. Oye, con la primera polémica ya, pues dicen que la Shakira, ¿no era Shakira la que está ahí en, cantando? ¿Ya? Vamos a ver qué pasa. Quedamos atentos a los concursos truculentos, al control room, a las efemérides y a todo lo que tiene que ver con la terapia entretenida, porque este mes también la paga fue nuestra. Chao, adiós.
0: Oye, ¿me van a creer que no he visto ningún partido todavía del Mundial? No vi ni la inauguración tampoco. No, yo estoy en modo NBA. Yo soy basquetbolista, pues si les dije. Modo NBA nomás, yo. Pero más en pasar rabia de los San Antonio. Oye, errores infantiles. A los que han visto ahí el básquetbol. Farid fue el número 2. ¿Cómo estáis, Farid?
2: Buenas tardes, amigo Frankie, aquí reportando sintonía. Esperamos que tengamos un excelente programa y también esperamos que con el cambio de estudio hayas dejado al mandito en el otro.
0: Lo siento.
2: Para que no tenga
0: eso no cambia.
2: Influencia ahí en tu alma. Ya, amigo mío, estamos atentos a la jugada para los concursos truculentos.
0: Yo, amigo.
2: Y todo el programa. Un abrazo.
0: No, de hecho, los mismos póster diabólicos se vinieron para acá. Los mismos. ¿Quién está por acá? ¿Gabriel? ¿Tempranito? ¿Cómo está, Gabriel? ¿Aló?
3: Cuchi, cuchi, ñañao. ¿Cómo estáis, cuchi, cuchi, ñañao? Buenas tardes, buenas tardes, buenas tardes. Ya estamos aquí en Ariquita, oye. Bueno, no hace mucho que terminamos de almorzar.
0: Ya.
3: Y está...
0: Este me cuenta toda la
3: está
0: vida.
3: Está despejado, pero está un viento helado y ha cambiado un montón el clima aquí en Arica.
0: Ya.
3: Está frío, frío. Llegó el invierno. Ojo.
0: ¿A dónde, chato? Yo estuve allá.
3: Así que aquí estoy
0: no
3: con
0: me
3: mis
0: la pesca.
3: Perrunos. Así que ahí disfrutando un poco y a disfrutar de Caluca Calcetina. Ya... Cuchi, cuchi, ñañao, lo estamos copiando.
0: Este se muere acá en Calama.
3: Esperando las truculencias de cuchi, cuchi, ñañao.
0: Ya, amigo. ¿Qué más por acá?
4: Buena, buena, Frankie DJ.
0: Marito.
4: Saludo acá desde Arica. Oye, un gusto haberte conocido la semana pasada ahí en el estudio.
0: Sí, vos estuviste en el estudio.
4: Así que, y muy buena la fiesta. Ya. Muy buena la música ese día. Así que, saludo y acá escuchando el programa.
0: Ya, amigo. Oye, Marito, gracias por el... Por el regalo y por el souvenir. La rosca, me la dice chupete en el viaje. Ay, estaban buenas.

0: Born to be Alive. En la voz del señor Patrick Hernández. Este francés que lanzó a finales del 78 esta canción llamada Born to be Alive, que fue un éxito a nivel mundial. Su One Hit Wonder. El único éxito que conocimos del señor Patrick Hernández. Vamos con más saludos por acá. Con Reinaldo. Dice, hola, Cuchicuchi, señal 100%, ya conectado y sintonizado cada loco con su tema. Programa esperado durante la semana para participar en el mejor, lo más trucho de los truchos. Saludos desde mi querida población, La Favorecedora. Saludos, Reinaldo. Anímese ahí a mandar mensajes de audio, amigo Reinaldo.
1: Buenas tardes, Cuchicuchi, aquí en Antofagasta ya.
0: Elena.
1: Atardeciendo, así se dice, cuando ya empieza a caer la penumbra.
0: Sí.
1: Un gran saludo a todos los teams desde Arica, Punta Arena, y te cuento que voy a misa. Adelantaron la celebración del Día de Papá porque la próxima semana los niños ya salen de vacaciones. Así que me voy a ir de vacaciones. ¿A dónde? No lo sé todavía, pero me voy. Oye, que tengamos una excelente jornada y ahí nos estamos escuchando. Menos mal que te cambiaste de estudio para no pasar frío, pero parece que estáis pasando frío igual. Un gran abrazo para todos. Chao.
0: Bueno, es difícil escaparse del frío acá, así que donde me vaya. ¿Cómo estás, Jime?
2: Hola, mi querido Cuchicuchi, ñao, ñao, los labios de Rubí de la Eli. ¿Cómo estás?
0: Bien, pues.
2: Qué rico es volver a escuchar, esperando siempre el sábado para pasarla bien con las efemérides del control lunes y del tan ponderoso, ponderado, amoroso y ¿amoroso? Indiscutido concurso truculento.
0: ¿Amoroso?
2: Veamos con qué canalla te vas a mostrar hoy, porque andáis bien desordenado últimamente. Así que bienvenido sábado para cada loco con su tema. Saludo a todos los team. Y que la pasemos muy bien. Chao, chao.
0: Yo, Jime, bienvenida. Mira, Eli apareció.
3: Hola, hola, hola. Buenas tardes, Frankie DJ. Un gusto siempre volver a verlo y compartir con usted ahí su buena música, buenas mezclas. Bueno, desearle siempre lo mejor. Espero que le haya gustado a los presentes.
0: Sí,
3: muchas gracias. Presente para usted y para su señora. Y siempre esperándolo que vuelva a Arica, pues Arica, la ciudad de la eterna primavera.
0: Oye, sí.
3: Bueno, saludos, Frankie DJ, cuchi, cuchi, miau, miau, mis labios de Rubí. El americano, el Quijote de toda la zona norte, el Tata DJ ahí mostrando sus calugas. ¡Ella! Ya sale para allá. Acuérdate que estáis más cansado que no sé qué, acuérdate.
0: No es shit.
3: Con tu ojito chinito. Bueno, saludarlo a todos aquí esperando cada sección del catálogo con su tema. Y nos estamos encontrando y acompañando como siempre aquí la number one, la Eli. Sí, saludos y besitos para ti, Frankie. Chau, chau.

0: 1978, ahí en el recuerdo, junto a los Bonnie M. Esto es parte del tercer álbum de estudio, Night Flight to Venus, donde destacó esta canción, que me trae muchos recuerdos, ¿ah? ¿Eh? Sí, oye, yo bailé el Rasputina, tenía como 5 o 6 años. A ver, no, pues más tenía. Sí, pues esto se lanzó, que estaba de moda en ese tiempo. Sí, pues nací el 71, puta. ¿Cuenta ahí? 8 años, pues. ¿Sí? 9 años tenía ahí. ¿Hay fotos ahí de Cuchicuchi Rasputín? ¿Veo? Ahí con mi sombrero Rasputín. Oye, estoy viendo acá los saludos de los chiquillos y no veo al hombre motora. No lo veo, que aparece de estar en la otra radio, así que la vamos a poner esta, la vamos a poner esta, mira.
1: Atento, atento, los de Cartonini.
0: Oye, me lo encontré en la fiesta con la señora, andaba bien serio. Sí, andaba, pero... ¿Usted cree que tiró alguna talla? Dijo, hola, don Fran, me dijo. Y después, creo que lo vieron vendiendo jureles, escuchen.
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0: Hoy te puso a vender jureles ahí en la fiesta, ¿no? No lo veo, no apareció. Ya, vamos rápidamente. ¿Dónde me quedo? Juanito, ¿cómo estás, Juanito Montero? ¿Salió el audio? No, ahí.
3: Muy buenas tardes, DJ Fran, reportando sintonía, amigo, aquí en casita, descansando. Hoy no me tocó trabajar, así que aquí estoy descansando, bueno, descansa, viendo ahí, un poco de fútbol. Y nada, pues, amigo, ahora en el programa de Cada Loco con su tema, quiero saludarlo, amiga. Tengo un
0: ¿Qué le pasó? ¿Qué pasó?
3: Que tengo un excelente programa, como siempre, amigo, DJ Fran, y a todos los que están en sintonía de Cada Loco con su tema. Saludos a todos, amigos, que tengamos un excelentísimo programa de Cada Loco con su tema.
0: Bienvenido. ¿Tú eres lengua la traba, amigo? ¿Qué más por acá?
4: Hola, don Cuchi Cuchi, miau miau.
0: José,
4: ¿cómo está?
0: Bien, pues.
4: Acá desde el Cerro La Cantera, en Graneros.
0: Granero.
4: Región de O'Higgins. Para escuchar el Cada Loco con su tema. Saludos a todos los que están escuchando su buen programa.
0: Ya, pues, José, bienvenido. Mira, de tan lejos no escucha ahí Joseciño. Carlitos Becerra, me estáis pelando con el Quirante, te caché. Te escuché ahí.
5: DJ Frank, muy buenas tardes, Cuchi Cuchi. Aquí desde Antofagasta reportando sintonía una vez más para el Cada Loco con su tema. Un saludo muy especial a todos los team, pero muy especialmente para ti, por estos 4 años que nos estás acompañando. Sigamos celebrando
0: el aniversario,
5: mes del Cada Loco con su tema.
0: Márquelo ahí de calendario. Junio, mes del Cada Loco con su tema. ¡Aló!
6: Buena, Frankie Day. Saludos desde Arica, aquí el team Arica. Ya sintonizando y disfrutando la mejor compañía musical. Bueno, Frankie, que tengamos un buen programa y adelante con el Cada Loco con su tema.
0: Saludos, Dordito. ¿Qué más por acá?
7: Hola, DJ Frankie. Hola a todos de Arica. Un saludo, un abrazo aquí en sintonía. Gracias, Lalito.
0: Silvana.
8: Muy buenas tardes, Frankie.
0: Juliano.
8: Ya
0: me lo sé todo.
8: Si escucháis gritos de fondo, es porque yo estoy en la cocina con el parlante escuchando la radio y mi hijo está en el living.
0: Ah, ya.
8: Brasil, no sé, con Marruecos, creo que están jugando, así que estamos entregados luego con su tema. Y el mundial, y en la mañana, como no hubo manera de comunicarse por el programa de Estación Latina.
0: A pique.
8: No, por la Fórmula 1, como siempre, dando sorpresa.
0: Sí, vos.
8: Antonelli.
0: No, vos. Russell, chato.
8: Russell tenía el segundo lugar. Y.
0: Russell.
8: Hamilton se la ganó ahí.
0: No.
8: Por milésima, pero mañana a las 9.
0: Hoy.
8: El Gran Premio de Barcelona. Así que estamos, escucha, Frankie J. Cuchicuchi Ñañau.
0: Juliano, se te dio vuelta la tele, parece, porque. No, pues Hamilton quedó segundo. No, si recién lo vi. Antes de entrar al aire, estaba viendo ahí. Quedó Russell en la pole position. Y también me lo doy de la Fórmula 1. ¿Sí? Russell pole position. Segundo lugar Hamilton. Y tercero me parece que Antonelli. Es el orden, chato. Ahí te lo ordené.

0: sí, Frankie, tenéis razón. Russell, Hamilton y Antonelli.
1: ¿Viste?
0: No, pero mañana esa carrera va a estar espectacular.
1: ¿Viste que te dije, Chato? Ya hace poquito nomás, antes de salir al aire, estaba viendo que vi el final. Mira, de Fórmula 1 también.

0: Y sí, la Michi, la foto sacada.
1: Bueno, cuchi, cuchi, miau, miau. Aquí reportando nuevamente sintonía, como todos los sábados.
0: De Calama.
1: Esperando los cursos truculentos. Quiero mandar un saludo a mi esposo Mario, que me está esperando en casa con mi pequeña Josefa. Y que mientras escuchemos el programa, iremos a buscar a mi retoño Agustín, que es

0: Ya, pues, amiga.
1: Pues esperando ya llegar a la casita. Número 5 del turno, ya me quedan 2 días.
0: Voy
1: a terminar el turno y volver a casa a descansar.
0: Ya, pues.
1: Estamos escuchándonos.
0: Ya, pues, Michi. Mira quién apareció, ponle la música ahí. ¡Ay, ay, ay, ay! ¿Cómo está el Mundial en México? Tío Jesse, ¿cómo le irá la selección mexicana? ¿Le irá con los cacahuates?
2: ¿Qué tal, mi estimado DJ Frankie? Por acá el tío Jesse reportando sintonía desde Hermosillo, México. Papá. Hoy es sábado y hay cada loco con su tema, con un calorcito muy bien quemador. ¿Ya? Saludos de Hermosillo, México, papá, y a todos los loquillos.
0: Saludos, tío Jesse. ¿Qué más por acá?
3: Hola, tuchi.
0: ¿Cómo estás, amigo?
3: Concurso truculento. Saludos a todos. Tim, norte-sur, a todos, a ella y a ellos. A todos los que escuchan Radio Desierto, a la gran audiencia. Los vemos, tuchi, los escuchamos, tuchi.
0: Saludos, Fer.
3: Chau, los vemos.
0: ¿Qué más por acá?
4: Hola, buenas tardes, Frankie DJ.
0: Buenas tardes.
4: Cada loco con su tema.
0: Así es,
4: la terapia
0: acá
4: de...
0: mismo.
4: De todos los días,
0: pasa adelante,
4: sábado.
0: Pasa adelante.
4: Aquí, escuchándote en la 90.9. Pucha, no pude.
0: ¿Qué pasó?
4: No alcanza a mandar mi temita en la mañana.
0: No hubo pero programa, bueno, amiga.
4: Sí. Y nada, pues saludar a los team, a todos los team y alrededor del mundo. Aquí voy.
0: ¿A dónde va?
4: Camino
0: ¿a dónde?
4: A la casita.
0: A la casita, ya.
4: Porque estuve un día súper ajetreado, ocupada. Así que esperando tu programa con ansias.
0: Ya, pues, amiga.
4: Saludar a todos los chiquillos. Aquí atenta, escuchándote. Saludos de Erika.
0: Escuchándote. Don Marcelo, ¿cómo estás?
5: Ahora sí comenzó el
0: sí.
5: Loco con su tema.
0: Así es, comenzamos.
5: ¿En vivo?
0: En vivo.
5: ¿Seguro?
0: Vivo. ¿No? ¿Vivo?
5: Sí, pues avisen para saber cómo está la cosa. ¿Ya?
0: Aquí estamos en vivo. Vamos a decir la hora por una sola vez, ¿eh? 18 horas con 45 minutos. Sí, porque este programa se retransmite mañana, así que... Don Lalo.
6: Hola, ¿qué tal? Muy buenas tardes, a toda la gente hermosa, preciosa, de muy buen gusto musical en cada loco con su tema. Que tengan una excelente tarde a todas las personas que componen este hermoso programa, comandado por Don DJ Frank, el conductor y el piloto de esta nave. Saludar a toda la gente que nos escucha a través de la 92.1 en Antofagasta, 106.5 en la provincia de Loa y por supuesto 90.9 en la Puerta Norte. De esta hermosa, larga y angosta faja de tierra.
0: Ya, dale un enreo,
6: por supuesto, a todo el mundo, a todo el orbe, por las plataformas de la internet. Un abrazo gigante para todos. Don Frank, espero que haya estado esté bien, que me contaron que le fue bastante bien en la fiesta, ¿eh? Estuvo pinchando disco, saludos en estéreo y todas esas cosas. Muy bien, abrazo para todos, que estén muy bien, saludos en Dolby.

0: Recuerdo de 1976, a cargo de los norteamericanos Tabárez, que estuvieron en Viña, ¿sí? Cantaron en Viña un día. ¿Sí? Oye, pensar que esta, precisamente, esta canción, este año cumple 50 años. Bueno, la mayoría de las canciones que estamos escuchando en este primer bloque ya han cumplido medio siglo, increíble. Canciones que han envejecido muy, pero muy bien. Vamos con más mensajes. Oye, tengo hartos mensajes, así que gracias, chiquillos, por la sintonía. Y eso que no ha dado ni el WhatsApp. ¿Sí? Demos el WhatsApp, por si acaso, ahí, si hay alguien que no lo tiene.
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0: Ese es el WhatsApp oficial de la RD y del Cada Loco con su tema. Y los chiquillos de Arica también, los que no están en Telegram, se pueden comunicar a ese mismo WhatsApp. ¿Quién más por acá? ¡Aló!
2: Hola, Frankie. Hola, buenas tardes.
0: Buenas tardes.
2: Manuel por acá.
0: Manolito,
2: saludos a todos ahí. Ya, aquí en sintonía y en tu programa de nuevo.
0: Vale, amigo. Ya, son auditores que se van incorporando y ya se hacen fans del programa. Así que saludos. ¿Qué más por acá? ¡Carlito!
3: Hola, DJ Frank, Cuchi Cuchi, mi amigo, ¿cómo estamos por ahí?
0: Bien, pues.
3: Esperando que tengamos este extraordinario programa ahí. Saludos a todos los teams, Team Arica, Team Calama, Team Antofagasta, Team México y todos los teams de Arica Punta Arena, por supuesto. Y nada, pues saludos a todos por ahí, que estén bien. Acá en La Quinta está bastante agradable el clima, no hace tanto frío, así que estamos bien.
0: Ya.
3: Y espero que esté bien por ahí, pues, amigo, con su nuevo estudio ahí. Estudios
0: Cuchi Cuchi.
3: DJ Cuchi Cuchi, mío, mío.
0: Cucurrucu, paloma.
3: En Cada Loco con su tema. Saludos, amigo DJ Frank.
0: Amigo.
3: Y a todos los team, por supuesto.
0: ¿Qué más por acá?
4: Hola, buenas tardes, Frankie DJ. Reportando sintonía hoy día 13 de junio. Ah, y con respecto a Rasputin, la he bailado, pero en la actualidad en la Nintendo Switch.
0: Ah, en
4: la
0: Nintendo.
4: Así que, buen tema.
0: Mira.
4: La listo.
0: Saludos. ¿Dónde me queda acá el Tinarica? Acá. ¿Cómo estás, Tinarica?
5: ¿Aló? Hola, tío Frankie, ahora sí.
0: Marcelo.
5: Ahora sí, entonces, sí, en vivo, ahí sí que sí.
0: Sí, pues estamos en vivo.
5: Qué bueno que esté con el programa, porque así me hace cortita lo que queda tarde-noche.
0: Esa es la idea,
5: porque
0: amigo.
5: Aquí estoy en modo full aseo y tratando de ordenar la casa, porque hemos estado dejadito de la mano de Dios con todo lo que hemos tenido que hacer. Así que ahí estamos.
0: Modo aseo.
5: Escuchándolo. Y esperando que sea un excelente programa, como siempre. Y a tío Frankie, ahí estamos atentos al habla. Chau, chau.
0: Saludos, Marcelito. ¿Qué más por acá?
6: Hola, hola, muy buenas tardes, tío Frankie. Tía América reportándose en esta tarde
0: otoñal,
6: aquí descansando en mi camita, escuchando la música, la radio.
0: Mira, qué bueno.
6: Un saludo para todos los teams de Antofagasta, Calama, Tocopilla y Around the World.
0: Around the World.
6: Saludos para todos y que sea un excelente programa. Y aquí estamos a la espera de los concursos truculentos de tío Cuchi Cuchi. Ya, besitos, chau chau.
0: ¿Qué más por acá?
7: Cuchi Cuchi, mi año, te estaba esperando. Saludos.
0: Saludos, Hortensia. Hortensia también.
8: No,
0: Cuchi, se unió ahí al grupo. Está mandando su mensaje la Hortensia. Saludos, Hortensia.
8: No, Cuchi Cuchi, ya ñao. Sí, sí.
0: ¿Qué pasó?
8: Se ha cambiado harto,
0: onda, hace más calor en Arica, chato.
8: Desde que viniste a la fiesta.
0: No, mentira.
8: Bueno, esos días hacía calor en la noche todavía. Pero ahora no, ahora ha cambiado un montón.
0: No te creo nada.
8: Sí, tenemos una temperatura de 19 grados.
0: ¿Qué más
8: querido? Pero la sensación térmica no es. Más baja.
0: No, este se muere acá.
8: Muy frío.
0: Estoy invitado, chato, a que vengáis. En pleno invierno acá.
8: Nublado. Hubieron 3 días, 4 días, casi toda la semana. Nublado, nublado, nublado.
0: ¡Ay, qué terrible! ¡Qué terrible!
8: Mañana, o sea,
0: Gabriel, sí, que le embarra.
8: Y ahora mismo hay un viento muy helado.
0: Chato,
8: así que
0: no vengáis a llorar.
8: Un invierno frío, frío,
0: no,
8: para
0: qué
8: Arica.
0: Frío. Chato.
8: Abrigarse,
0: no,
8: que viene un invierno crudo.
0: No, qué invierno crudo. No, este se muere en Calama. Se muere, Gabrielito. Te morí en Calama.
9: Hola, buenas tardes, Fran.
0: Chita Dori.
9: Aquí escuchando la radio. Porque odio el fútbol, te digo al tiro, y no tengo ganas de ver el fin.
0: Ah, ya.
9: Oye, sí. Yo fui a la fiesta el sábado, la pasé, pero que me dolían los pies el domingo, no me pude poner ni zapatos.
0: Mira.
9: Bailé, pero que me cansé. No, no, de hecho, no me cansé nunca. Me vine con ganas de bailar.
0: Mira.
9: Muy, muy buena la fiesta. Se pasaron los DJs.
0: ¿Ya, amiga?
9: Oye, los ariqueños no sean llorones, y es una calor que yo vengo todavía en el coche. Así que no vengan a llorar que hace frío, que ha cambiado el clima así un poquito, nada más.
0: No, este se muere, el Gabriel. Se muere acá.

0: Curtis Blow ahí. Esto es como un rap disco. ¿Sí? ¿Puede que rapea? Ya, vamos con último mensaje para irnos a la pausa. Mira quién apareció, apareciste.
1: Muy buenas tardes, amigos, al programa número uno más esperado del fin de semana. Más esperado que almuerzo con la suegra. Bueno, oye, Frankie J, Katy saluda tu regalón desde Calama.
0: No, no tengo regalón,
1: ellos dicen. Hasta todos los machotes de este programa, estamos celebrando no solamente el mes del hombre, sino que el mes del fútbol y, por sobre todo, el mes del padre. Para todos los que somos papás, un feliz mes. Durante el mes de junio.
0: Nah, en pesca.
1: Oye, Frankie, padre, ¿no? Así que no viste ningún partido. Se nota quién manda en la casa. Ya sabemos quién manda en la casa.
0: Yo mando.
1: Bueno, a tu querida esposa, por favor, señora, dele permiso y preste un ratito la tele para que vean un partido.
0: La cuchacucha es futbolera.
1: Para que
0: vean
1: el fútbol del
0: mundial. De hecho, ¿está viendo un partido ahora?
1: Ya, querido amigo, seguiremos ahí en el programa. Reportar la sintonía desde temprano para que no cobres resentimientos y no me cobres los segundos.
0: Ahí también.
1: Frankie DJ, ya. Ya, cuchi, cuchi, guau, guau.
0: Te puso un
1: reloj, mira. No puedo dejar de mandar un saludo a mi querida esposa, Mixi, que la amo mucho y que ya viene en camino para la casita, ya. Ya, amorcito, acá estamos poniendo algo rico y nos vemos con Carlos con su tema y sobre todo los concursos truculentos.
0: Justo,
1: cuchi, cuchi, guau, guau. Nos vemos rato, gracias.
0: Sí, ya tengo el reloj, ya, bro. Para los que mandan saludos largos, ahí con tiempo. Hernancito, la cuchacucha es más futbolera que yo, pues, y de hecho está viendo la inauguración de... Dijo, oye, ¿tres inauguraciones? Sí, pues, son tres sedes, pues. Canadá, Estados Unidos y México. Le dije, vete el de Canadá, porque ella fue a Canadá. Sí, pues, estuvo un mes en Canadá. Sí, yo le dije, cuchacucha, ¿cuándo vamos a ir a Canadá de nuevo? Pero si tú nunca has ido, me dijo. Pero tú sí, pues, tú conocí. Sí, pues, estuvo un mes en Canadá la cuchacucha. Así que está viendo la inauguración del Mundial en Canadá.
2: Buenas tardes.
0: Buenas tardes.
2: Están acá Hernán reportando sintonía desde las calles de Antofagasta.
0: ¿Pues está, Hernancito?
2: Un saludo afectuoso a todos los team y a todos los que escuchan Radio Desierto, esperando los concursos truculentos.
0: Ya, pues, Hernancito, bienvenido. Benedicto, apareciste.
3: Hola, buenas tardes, DJ Juan. Benedicto te habla por acá. Un gusto saludarle a todos y... Excelente programa. Me jodo la risa todos los fines de semana cuando estás tú. Un gran abrazo. Excelente programa.
0: Ya, amigo.
3: A todos los RD. Saludos.
0: Saludos hoy a Benedito. Se había perdido, Benedito.
4: Saludos, Truco Frankie.
0: ¿Cómo está, Eduardo? Ya,
4: un saludito ahí para mis colegas que vamos subiendo al trabajo en este rato.
0: Ya, pues.
4: Un abrazo, amigo.
0: El Eduardo, el Tiri, amigo de la infancia ahí. Me escuchó ahí. Está trabajando en María Elena, me parece. Sí, me escuchó, me dijo, oye, mándame el WhatsApp de la RD, así que ahí se lo mandé. Ahí tenemos un nuevo auditor. ¿Qué más por acá?
5: Buena, Cuchi,
0: mira,
5: Cuchi.
0: ¿Quién apareció? ¿Cómo estáis?
5: Coyote del desierto, ¿cómo estáis? Aquí Gatito Roque reportándose, aquí para disfrutar de lo que viene. Hoy, de verdad que me alegra este programa porque me hace más grato el trabajo hasta las 10 de la noche.
0: Mira.
5: Antes tomábamos 11 a las 8 y media, 9. Ahora a las 10 llego. ¿Ah? Y no hay cambio. Ya, compadre, aquí estamos. Gatito, no me quiero.
0: Ya, pues, Gatito. También se le roba la lengua.
5: Gatito, no, que se reportó.
0: Mira quién apareció, mira. Lo llamé con los jureles a este. Ahí está vendiendo jureles.
6: Jureles, jureles, jureles. A los ricos jureles, carcelita. Y los jureles, cafileteados. Los jureles, jureles, jureles. Aprovechen. Tres por lucas los jureles. Descabellados.
0: Descabellados.
6: Así que aprovechen. Jureles, jureles, jureles.
0: Ahí lo vi. Vendiendo jureles.
6: Buenas tardes, buenas tardes, buenas tardes. ¿Cómo estamos, Cuchi Cuchi Ñañau? ¿Cómo estamos?
0: Ven, pues. Ah, mierda.
6: ¿Cómo estamos? Así que me estoy esperando. ¿Ah? Ay, ¿te acordás cuando me subí arriba de la tarima?
0: No, mentira.
6: ¿A mezclar contigo?
0: Mentira.
6: ¿Ah?
0: Mentira.
6: ¿Ah, está tuyo?
0: No, mentira.
6: ¿Cómo está esa?
0: Está ahí, mamá.
6: ¿Te acordás? No. Las manos, ¿ah?
0: Falso.
6: Así que ahí estamos, Cuchi Cuchi Ñañau, recién llegando a salir a trabajar.
0: ¿Eh?
6: Desperté de recién, así que... Estoy listo y escuchando acá el mejor programa, así que...
0: Mira, ahora
6: el mejor... Para eso está ahí, Cuchi Cuchi Ñañau. Oye, buenos los premios. Buenos los premios que trajiste. Por si acaso, me dijo que no le dijera que me trajo los premios. Pero igual lo decirle, porque para que sepa que él también cumplió y me trajo los premios, me los trajo. Dos premios me trajo el Cuchi Cuchi Ñañau. Así que estamos bien. Cumple el Cuchi Cuchi.
0: Ya, ok. ¿Qué más por acá?
7: Buena, buena, tío. Frankie.
0: ¿Cómo estáis, Raulito?
7: Indiferente.
0: Indiferente.
7: ¿Cómo estáis, papito?
0: Bien,
7: el Raulito de acá de Arica, escuchándote un ratito, porque ¿cómo se llama? Estamos para ir a una fiesta, así que queremos buena música como todos los sábados en la tarde. Así que te voy a estar escuchando, papito.

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rey del pop. Ahí haciéndole los featuring el señor Hombre Motor. Nos vamos a la primera pausa y ya estamos de regreso con más Cada Loco con su tema. No te vayas.

0: gusta.
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0: Efemérides musicales, historias escritas con música. Este es el resumen de la semana. Recordando a nuestros artistas, sobre todo los nacimientos, fallecimientos. Y si está muy pobre, sí, algún evento importante. Vamos a comenzar recordando la voz, la música de esta mujer nacida en Gales, Reino Unido, 8 de junio del año 1951. Escuchan a Gaynor Hopkins.
1: ¿Y quién es?
0: Yo sabía que iba a brotar. Cantante, compositora, empresaria y filántropa británica. Su sello inconfundible, su voz ronca, áspera. Nombre artístico, Bonnie Tyler.

conocida también como la primera dama del rock, así se le conoció en los 80. Bueno, su carrera tuvo un gran impulso gracias a la colaboración que tuvo del productor y cantautor norteamericano llamado Jim Steinman, ¿lo recuerdan? El de Calles de Fuego, el productor de ese álbum. Bueno, gracias a él que Bonnie Tyler logró la fama a nivel mundial en la década de los años 80.

canción de Shredding. Recordando el nacimiento, el día lunes cumplió año 75. Velitas apagó. La primera dama del rock, Bonnie Tyler. Esta británica que actualmente vive ahí en una ciudad bastante pequeña llamada Faro, en Portugal. Ahí está viviendo actualmente esta cantante. La foto que pusieron ahí la no la beneficia mucho, ¿ah? ¿Eh? Voy a decir la vieja pa' fea. No, pues no es tan feita. La foto no. Fotógrafo maldito, sacó esa foto. Ya, estamos listos con. Hay unos fotógrafos bien desatinados, ¿no? Sí.

Ay, si tenía como 50 ventanas abiertas. También en las efemérides musicales, atención, porque este cumpleañero que vamos a saludar ahora también cumplió años el día lunes, el 8 de junio de 1960. Se recuerda el nacimiento del señor Michael James Hucknall, la voz vocalista de la banda Simple Red. Bueno, que él nomás se conoce de los Simple Red. ¿Conoce usted? Vamos a hacer un concurso. Sí. Nómbreme a otro artista que es parte de los Simple Red. No, pues el principal miembro es él, pues. Sí, pues él. Se supone que la banda se llama Simple Red, pero él solo va que estamos viendo. Nosotros son los arroz. Nos acompañan nomás, pero... Oye, atención, porque aprovechando que estuvo de cumpleaños esta semana, vamos a hacer el control room de hoy de uno de los clásicos de Simple Red. Así que atención ahí en el control room a los amantes de esta agrupación o de este colorimpa. Sebo. Él nació el 8 de junio de 1960, como le señalé. Y desde la década de los años 80 se le conoce por esta agrupación llamada Simple Red. Bueno, son muchas las canciones que popularizó este colorín. Desde mediados de los 80 hasta la década de los 90 ha construido una brillante carrera este pelirrojo que nació en Manchester, Inglaterra.

Oye, ¿me van a creer que este cantante que nos conquistó con su hermosa voz, con sus hermosas baladas, partió cantando música punk? ¿Sebo? Cantó en una banda punk llamada The Frantic Elevators. ¿Tenemos algo de esta agrupación? A ver.

no hay nada. ¿Y la papelera de reciclaje? No hay nada, este grupo no lo conoce ni Santa Isabel conoce a los Frantic Elevator. A ver. Bueno, yo generalmente no me gusta mucho meterme al YouTube. Sí, porque tiene un sonido paupérrimo. Sí, ni en el YouTube tiene, ¿no? Ah, no, acá hay uno. No, pero esa cuestión es un cover. Está en vivo, ¿no? A ver. Vamos a ver, Parece que este. Escuchémoslo cantando punk, ¿no? Ah, no, esto es lento, pues.

0: solo Frantic Elevator. 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
0: Este es del 82.
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0: Ya vio que querías escuchar cantando más pampo. Ya. Y ahí nomás, no, yo quería escucharlo ahí cantando. Sí, el demonio magnífico.

0: Quédese con esta imagen mejor, ¿eh? Con los Simply Red. Olvídese de los Frank Kick Elevator. De hecho, estoy leyendo acá y se sacaron 4 sencillos, todos unos rotundos fracasos. Ya, estamos listos con Michael Hacknall. Lo vamos a escuchar ahí en el Control Room, así que a los seguidores de este colorín. También en las efemérides musicales. Oye, pero si este no canta, ¿por qué pusieron a este? Pero si todo fue un fraude, si todo el mundo supo esta cuestión. Cuchicuchi no saluda a esto. No, cantantes originales. Me metiste la galleta ahí, DJ Chubaca. Ah, qué barato. ¿Ya vamos a hacer la cortita o qué? 8 de junio del año 1964, en Alemania, nace este bailarín y nada más. Sí, pues no es cantante. Conocido por ser parte del dúo pop Milli Vanilli. Hoy este es el que falleció, ¿verdad? Hombre motor, trabaja.
1: Cuchi, cuchi, ñañao. Murió.
0: Sí, este es el que falleció, ¿po? Mira, le dice el fallecimiento, dice muerte accidental. ¿Dónde se suicidó? ¿Todos saben eso? Bueno, vamos a recordar a este bailarín que fue parte de Milli Vanilli, Robert Pilatus, que lamentablemente falleció. Muy joven, ¿eh? Tenía 33 años. En abril del año 1998, muchos piensan que producto de la presión mediática que se descubrió que ellos no cantaban, que era todo un invento de el truculento de Frank Farian. Sí, pues Frank Farian lo inventó este grupo y lamentablemente, bueno, fue muy bien, ¿eh?, a ellos como grupo, pero era todo un invento de este productor alemán. De hecho, no sé si ustedes vieron un documental que es muy bueno, donde sale todo, explican cómo se orquestó este tema y salía de que Fabrice Morvan, que era su compañero, y Robert Pilatus, que es el que estamos recordando hoy, ambos eran bailarines, eran acompañantes de la cantante Sabrina, sí, la misma, la pechugoncita. De ahí se hicieron conocidos. Búsquela, está en una de las plataformas de video, de las tantas que hay, no me recuerdo cuál, la verdad. Soy malo para dar datos yo, ¿eh? La vi en una de esas, pero en YouTube tiene que estar allá, ¿eh? Así que búsquela, ahí sale explicado todo. La historia, triste historia, que terminó con el fallecimiento del señor Robert Pilatus, este alemán, que fue parte de la historia de la música, no de muy buena manera, pero igual sus canciones trascendieron y hasta el día de hoy, ¿eh?, suenan en las radios retro de todo el mundo.

0: Ya, estamos listos. Sí, si no cantes, el relleno. También en las efemérides musicales. ¿Qué es lo que es esto? ¿Un fallecimiento o un nacimiento? Ah, no.
1: Cuchi, cuchi, ñañao. Murió.
0: Ah, ya. Gracias. 10 de junio del año 2004, ¿se recuerda? El fallecimiento de este destacado cantante, compositor y pianista norteamericano, conocido por muchos como El Genio, es el sobrenombre que tenía entre sus amigos y compañeros de música. Muchos también lo llamaban el hermano Ray. Hablamos del señor Ray Charles Robinson, el gran Ray Charles. Pionero de la música soul. Hey, mama, don't you treat me wrong. 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Esta combinación de blues, rhythm and blues y gospel. Hey. Uno de los grandes artistas de la música. Nacido el 23 de septiembre del año 1930. 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La canción del mono.

También en las efemérides musicales vamos a destacar la historia, la música de este cantautor y compositor británico, que es conocido a nivel mundial por ser parte de la agrupación Air Supply. Hablamos del señor Graham Russell.

desde 1973, que es parte de la agrupación Air Supply. En Australia se formó esta agrupación, este dúo de soft rock. Oye, curioso, ¿eh? Su colega, que fue parte de este dúo, se llama Russell Hitchcock. Y él se llama Graham Russell. Bueno, eran especialistas en la balada. Compartían las composiciones y también algunas canciones. De hecho, parte cantando acá justamente Graham Russell. Él el supply grande, para que lo ubiquen. Está el supply grande y el supply chico. ¿El supply chico? Ese es Graham Russell, para que lo ubiquen.

es el suple de Ishiko. Varias canciones, ¿eh? Compartió los créditos. Esta es la que más me gusta.

canciones y... Bueno, ya empezaron, ¿ah? En el Telegram, güey. Hermosa balada. Ahí compartió los...

especialistas, ¿eh?, de la música romántica, las baladas, los Air Supply. Aquí destacando al Air Supply grande. Sí, por el... Graham Russell. Russell, mira, el que ganó hoy día la Fórmula 1.

0: Hermosa balada, tiene un tremendo set list. Los Air Supply desde 1976. Los reyes del soft rock. Hasta el día de hoy ya siguen haciendo presentaciones. Los Air Supply. Cyril Graham Russell, le estamos destacando hoy. Nacimiento el 11 de junio de 1950, o sea, 76 años. Está cumplió el pasado jueves, ¿cierto? Sí, el día jueves. También en las efemérides musicales vamos a destacar no el nacimiento, sino que el fallecimiento.
1: ¡Cuchi, cuchi, ñañao! ¡Murió!
0: 11 de junio también, pero del año 2025, se recuerda el fallecimiento del vocalista, productor, cerebro de la agrupación The Beach Boy. Hablamos del señor Brian Wilson,

Para muchos el cerebro de los Beach Boys, que tuvieron su apogeo ahí en la década de los años 60 y nos dejaron grandes obras maestras, por ejemplo, esta.

Este es parte del álbum llamado Pet Sounds, que para muchos críticos es uno de los grandes álbumes de la historia de la música. Bueno, le costó bastante caro este éxito posterior al lanzamiento de este álbum. El señor Brian Wilson presentó un creciente deterioro de su salud mental, crisis nerviosas. Pasaron muchos años para que se pudo recuperar. Recién a finales de los 80 logró recuperarse, imagínense cuántos años. La fama le pasó factura a este cantante, productor, arreglista, destacado músico de los Beach Boys, el señor Brian Douglas Wilson, que nació el 20 de junio de 1942 y falleció el 11 de junio. ¡Uy! Está en la teoría. Está en la teoría. Nació el 20 y falleció el 11 de junio del año 2025. 82 años tenía el señor Brian Douglas Wilson, que lo estamos recordando hoy aquí en las efemérides musicales. Ya, hoy tenemos unos cumpleañeros que no tuvieron gran éxito. Hay cantantes que son conocidos, así que la vamos a hacer bien cortita. En primer lugar, vamos a saludar al señor John Kenneth Wheaton. 12 de junio de 1949. Se recuerda el nacimiento de este cantante. Nacido en el Reino Unido, que fue parte de los King Crimson, también formó, fue parte de la agrupación Roxy Music con el señor Brian Ferry, donde también se le conoce, es junto a los Asia, este grupo británico de rock progresivo, fue creado o formado en 1981, otra de las super bandas que se juntaron ahí. Lo hemos hablado mucho en las efemérides, estas super bandas que juntaban varios miembros de otros grupos. Acá habían integrantes de Buggles, de Yes, de Emerson, Lake and Palmer y de King Crimson, aparte de ahí de la voz de John Kenneth Wheaton. Se recuerda el nacimiento, 12 de junio de 1949. Él falleció el 31 de enero del año 2017. Tenía 67 años. Otro de los artistas que también está cumpliendo años esta semana, 12 de junio. También el 12, ¿cierto? Sí, también el 12 de junio. Vamos a recordar el nacimiento del señor Bradley Edward Delp, conocido por ser el compositor cantante de la banda de rock llamada Boston. Él que está cantando ahí.

0: Oye, pero este no lo había saludado. De hecho, estoy viendo acá. El año pasado no lo saludé. Tiene que haberse pasado porque tiene un solo éxito. La causa de la muerte, porque él falleció el 9 de marzo del año 2007. 55 años tenía. Dice asfixia y suicidio. O sea, asfixia y suicidio. Así dice acá en la biografía. Por quema de carbón. ¿Cómo eso? De hecho, estoy buscando acá. Dice, Del fue encontrado muerto el 9 de marzo del 2007 en su casa, en Nuevo Hampshire. Ese día, en la página oficial del grupo apareció el siguiente mensaje. Atención. Dice, hemos perdido a una de las mejores personas del rock and roll el 9 de marzo del 2007. Una de las mejores voces en la historia del rock. Estados Unidos, dice, a los 55 años de edad, se suicidó envenenándose con monóxido de carbono. Ah, ahí sí. Bueno. Es que estaba haciendo un asado este, dice. Ay, Dios mío. Yo creo que la traducción está mala, ¿cierto? Sí, pues dice, por quema de carbón, pues. Se quemó ahí haciendo un asado. Ya. Nos vamos.
1: Ah, yo pensé que era, ¿sí? Había hecho el medio asado.
0: Sí, vos.
1: Para toda la población era el asado.
2: Sí, vos, cuchi, cuchi, yañado, vos.
0: ¿Qué?
2: Eso es, se cerró en un auto, prendió el humo, monóxido de carbono, cerró las ventanas y murió asfixiado.
0: Y murió.
2: Ya, pues, cuchi, cuchi, dañado, aprende, maldito ignorante, ¿cómo no voy a saberlo?
0: No, pues, no sabía. ¿No te crees que yo sé todo? Pasa que acá dice suicidio por quema de carbón, pues. Entonces, ¿qué entiendes tú por eso? Que se quemó con el carbón, pues. ¿Eh? Entonces, que está haciendo un asado esto. Ya. Estamos listos con el... Ya, bueno, la cosa es que da lo mismo como murió o no. También en las efemérides musicales. ¿Y este hombre motor cree que se las sabe todas? También en las efemérides musicales vamos a saludar por carbonero. 12 de junio de 1958, se recuerda a esta cantante, compositora norteamericana que consiguió reconocimiento mundial en la década de los años 90 gracias a esta canción.

Yo siempre lo he dicho, ¿eh? Yo siempre lo he dicho. Muchos le echan broma ahí, oh, tuviste un solo éxito. Pero más vale tener un éxito a no tener ninguno. ¿O no? Bueno, es el caso de Meredith Brooke, que es la cantante que estamos saludando hoy. Gracias a esta canción fue nominada a los premios Grammy el 98, mejor interpretación vocal de rock y mejor canción de rock, con la 21ª canción, esta. Ya, estamos listos con 68 años, ¿eh? ¿Está viva todavía? Qué jovencita todavía, 68 años. Estos artistas no fueron muy conocidos acá en Chile. Sacaron un par de canciones, pero no daba más. Ya. También en las efemérides musicales vamos a saludar, porque un día como hoy, 13 de junio del año 1963, se recuerda el nacimiento de María del Olvido, Garayova. Nombrecito, ¿verdad?

cultura pop hispana, pionera de la movida madrileña. De hecho, recibió el título de la reina de la movida, ¿eh? La movida madrileña. También presentadora de televisión, escritora, productora, DJ. Mira, la hizo toda la... La María del Olvido. Más encima se hizo conocida a nivel iberoamericano por ser la vocalista y compositora de la agrupación Alaska y los Pegamoides.

62 años, está cumpliendo hoy día María del Olvido Garayova, la cantante de Alaska y los Pegamoides. Oye, chiquitita, 1,54 m. Ya, estamos listos con... Sí. Estamos listos, ¿no? Nos falta uno, Sí, mañana. Este cumpleañero de mañana, o sea, hoy se está escuchando la repetición, el día domingo. Vamos a cerrar estas efemérides musicales. Mira, también fue DJ. Sí, fue DJ. Vamos a saludar a este cantante, músico, diseñador de moda y DJ. El señor George Alan O'Down es el verdadero nombre de este cantante, que es conocido a nivel mundial simplemente como Boy George.

La carrera musical del señor Boy George comenzó en 1982 gracias a la canción Do You Really Want to Hurt Me, que se convirtió en un éxito mundial y que no la tengo esta canción ahí. Llegó al número uno en diferentes países del planeta. Y posterior al Do You Really Want to Hurt Me le vinieron todos los éxitos seguido, uno tras otro, como pan caliente, salido del horno.

junto a los Culture Club, que parece que no lo dije, formaron una de las agrupaciones más importantes de la década de los años 80, pero lamentablemente debido al consumo excesivo de cocaína, heroína, era bueno para la coca el hombre, Culture Club se disolvió y George Michael y Boy George comenzó una carrera en solitario a mediados de los 80, pero se recuerda los éxitos que tuvo junto a sus ex compañeros de Culture Club y con justamente uno de los tantos éxitos que consiguieron en la década de los años 80. Vamos a cerrar esta edición de Canciones con Historia. Efemérides musicales. Cerrando esta semana junto al señor Boy George, que mañana está cumpliendo 65 años de edad.

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